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2: Informe de último momento. Según el público, KND es el mejor grupo de cumbia pop del país.

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Qué lástima. 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

Si alguna vez en tu senda el vino del dolor te hace llorar, ruega a Dios que no sea porque te hayan mentido, que no se marchiten tus ojos con el llanto asombrado de ver la realidad.

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0: Miércoles, estamos a mitad de semana, 14 de octubre, casi mitad del mes ya de vuelta, Muy buen día para todos. Aquí estamos arrancando Turno Mañana.
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0: Buen día, buen día, buen día.

Mitad de semana, miércoles. Buen día para todos. Arriba, arriba, arriba, arriba. ¿Ya, Buaque? Ya, Buaque, con alegría, con entusiasmo, con optimismo, con mente positiva.

0: en eso yo, licenciado Carlos Serán, va al aporte. Aníjase de ir a un examen general, examen para preparar en eso. Saludos, gracias por la sintonía, Horacio Grande. Que tenga un maravilloso día hoy. Llévate. Reporte de sintonía de nuestro oyente al número de la radio.
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fresco a cálido, cielo mayormente nublado, viento del sur, lluvia dispersa con ocasionales tormentas eléctricas. Luego, mejorando. Hoy tendremos una mínima de 17, máxima de 23. Para mañana jueves, 15 de octubre. Fresco a cálido, cielo mayormente nublado, vientos del sur, lloviznas. Luego mejorando, mínima de 16 y una máxima de 23. Para el viernes 16, fresco a cálido, cielo mayormente nublado, parcialmente nublado, anublado. Vientos del sur, mínima de 14, una máxima de 23.

feminicidios. 16 de las 21 víctimas fueron asesinadas en sus casas. En la región en los últimos 10 años no han bajado los casos de feminicidios, dice directora. Trágico. Estamos ante una cultura general machista que va creciendo, lamenta experta. El hogar que debería ser el lugar más seguro para decenas de mujeres se convirtió en una trampa mortal al ser asesinadas en sus habitaciones por sus propias parejas. Las estadísticas de datos abiertos revelan que de los 21 casos de feminicidios, desde enero a hoy, 16 víctimas fueron ultimadas en su hogar. Existe el famoso discurso de que a los hombres también los matan. Sí, a los hombres les matan cuando eventualmente ocurre una situación de robo u otro escenario, y a las mujeres también, pero además nos matan en la casa, advierte Elida Favole, directora de género de la Fiscalía. Manifiesta que el feminicidio es un hecho punible donde caben algunas características como la condición de género, el lugar. A las mujeres nos matan dentro de nuestras casas por nuestra condición de mujer y todo lo que conlleva esa condición, el vínculo, la situación que se da, la cultura, o sea, todo lo que conlleva el sentido de ser mujer, detalla. La Fiscalía revela que aparte de los 16 feminicidios, los 5 restantes sucedieron en plena vía pública. Entre ellos está el caso de Daisy Paola ocurrido la semana pasada.

Mi querido Don Pancho, yo pues acá añándole a estas horas de la mañana. Saludos, abrazo grande, gracias por la sintonía. Y mi Rubito Reguera. Ahora por esta sintonía, y...

como siempre, todas las mañanas, 6:38 en la República del Paraguay. Maté a tu hija, le mensajeó a su suegra. Feminicidio en Catuete, Canín de Yu. Le lió con sábana y la dejó en la cama tras acuchillarla. Nuevo caso de feminicidio en nuestro país. Sobrevivir en Paraguay, el videojuego más real hasta ahora. El perfil de TikTok, @al.jue, publica videos creados con IA de la cultura paraguaya. Uno de los más recientes trata de una simulación de video GTA. El tema es que demasiado real ya es. Borrachos se moquetearon y se tiraron sillas. Aproximadamente 5 tipos se descontrolaron en fiesta patronal de Pilar. Y ¡pum! ¿Qué te será?

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turno mañana con 20 minutos de música sin interrupción, jornada el día miércoles. Queja general por pago electrónico en los peajes en frontera con Argentina. Atención, a partir de ahora la empresa únicamente admite el paso mediante el dispositivo Telepase o el pago manual en tótems habilitados para tarjeta de débito, crédito, billeteras virtuales y código QR.

La empresa Camino Selva S.A. asumió la concesión por 20 años del tramo noreste, rutas nacionales 12 y 105, además de Ituzaingó en Corrientes, y eliminó por completo el cobro de peaje en efectivo. La imposibilidad de pagar en billetes atrapa a automovilistas paraguayos, también locales y de Brasil. Bueno, y complica bastante. Complica bastante.

Bueno, el pedido que hizo la pareja de Hugo Javier, solo quiero llevarle a casa. Pidió a todos los medios que no le sigan, que le dejen respirar un poquito y después habría tiempo para... Tipo una conferencia. El número 2 ya se podrá volver a la casa de su pareja Alba. Medios de comunicación informan que el juez decidió otorgarle la prisión domiciliaria al locutor. Solicitan respetar la privacidad del exgobernador y su familia.

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7:22 en la República del Paraguay, jornada del día miércoles 14 de octubre. Lluvias puntuales importantes se presentarán este miércoles, según meteorología. La Dirección de Meteorología prevé un miércoles bastante inestable, con lluvias y ocasionales tormentas eléctricas, especialmente en el norte y este de Paraguay. Durante la jornada de este miércoles, el ambiente se presentará fresco por la mañana, pero se tornará cálido con el correr de las horas. En un cielo mayormente nublado, vientos que irán variando hacia el sector sur en gran parte del país. Las temperaturas máximas previstas para esta jornada, según el reporte de la Dirección de Meteorología, son de entre 23 y 26 en la región oriental y de entre 24 a 26 en la occidental. Mientras que durante el transcurso del día continuarán desarrollándose celdas de tormentas en gran parte de Paraguay, afectando principalmente a los departamentos del norte y este de la región oriental, como Concepción, San Pedro, Amambay, Canindeyú, Alto Paraná y sectores del centro y este de Caaguazú. Asimismo, se verían afectados sectores del noreste, centro y sur de la región occidental, principalmente Alto Paraguay y Presidente Hayes. En las zonas mencionadas se prevén acumulados de lluvias de entre 30 y 80 milímetros, pudiendo registrarse valores puntualmente superiores. No se descarta la caída de granizo de manera puntual.

residual en dichas áreas. De acuerdo con el pronóstico extendido para el jueves, siguen las lluvias de variada intensidad que se presentarían de manera mucho más dispersa, con mejoras principalmente entre la tarde y la noche, mientras que para el viernes la probabilidad de lluvia disminuiría considerablemente. Hugo Javier va a su casa, juez otorga 90 días de prisión domiciliaria con tobillera electrónica. El juzgado decidió otorgar por un plazo de 90 días la prisión domiciliaria al exgobernador Hugo Javier González Alegre, condenado a 10 años de cárcel. Ante su diagnóstico médico, dicha instancia desaconsejó su regreso a la cárcel y recomendó la rehabilitación bajo cuidado familiar estricto con el uso de tobillera electrónica. Feminicidios. 16 de las 21 víctimas fueron asesinadas en sus casas en la región en los últimos 10 años. No han bajado los casos de feminicidio, dice directora. Trágico. Estamos ante una cultura general machista que va creciendo, lamenta experta. Cámara Baja blinda a Carlos Carballo al frente del BCP. Disidencia recibe ofertas de ambos bandos del oficialismo. Denuncian acoso persistente y un caso de legítima defensa. Presupuesto General de la Nación 2027. Fiscalía pide 81 millones de dólares más para cargos y obras. Enrique Sánchez explica su proyecto sobre los clubes calendarios. Para el presidente de Nacional, Enrique Sánchez, quien encabeza un proyecto para cambiar la denominación de las instituciones deportivas con nombres de fechas. Los clubes se manejan por signos, símbolos y colores, no por fechas. Dos nuevos amistosos para la albirroja. La selección paraguaya ya tiene definidos sus próximos desafíos internacionales que se disputarán en Asia. El Barça golea al Galatasaray con exhibición de Yamal. El Arsenal golea tras una hora de sufrimiento.

del día miércoles. Estamos a mitad de semana, casi mitad de mes también, 14 de octubre, 7 de la mañana con 41 minutos en la República del Paraguay. Y aquí estamos arrancando con buenísimas canciones como siempre a través de la estación 103.9. 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

7 de la mañana con 52 minutos en la República del Paraguay. 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

8 de la mañana con 15 minutos en la República del Paraguay. Que mucho que escuchamos esto estos días. Bueno, de vuelta hay caso de intento de feminicidio. Joven atacó a su pareja con un machete. Una joven de 19 años sufrió un corte en el cuello. El supuesto agresor también fue encontrado herido y quedó bajo custodia policial. Un presunto intento de feminicidio se registró alrededor de las 21:30 del martes en una vivienda en la localidad de Santísima Trinidad. Esto en el distrito de Loreto, en el departamento de Concepción. La víctima fue identificada como María Aparecida Medina Salinas, de 19 años, quien sufrió una herida cortante de unos 2 centímetros en el cuello, según el informe de la subcomisaría 17 de Juguapoí. La joven recibió asistencia médica en el centro de salud de Loreto y luego señaló a su pareja como el supuesto responsable del ataque. Se trata de Celso Toledo González, de 22, quien fue encontrado por los policías en la parte trasera de la vivienda, también con una herida cortante en el cuello. El joven fue auxiliado y llevado inicialmente al centro asistencial de la zona. Sin embargo, debido a la gravedad de sus lesiones, posteriormente fue trasladado bajo custodia policial al Hospital Regional de Concepción, donde debía recibir atención especializada. Durante el procedimiento, los agentes incautaron un machete con rastro de sangre que habría sido utilizado durante la agresión. El caso fue comunicado al Ministerio Público, que deberá investigar lo ocurrido y determinar las circunstancias del hecho. Hasta el momento, la responsabilidad del supuesto agresor deberá ser esclarecida durante el proceso.

confirman 2 casos de meningitis en menores de Cacupé. Son casos que se dieron en instituciones educativas, señalaron desde la región sanitaria. Un niño de 9 años y una adolescente de 15 años fueron diagnosticados con meningitis en Cacupé. Esto lo informó el doctor Luis Gómez, director de la tercera región sanitaria.

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0: se juega todo, Copa Paraguay. Por más,
1: el año
0: Cerro Porteño mira a San Lorenzo a las 19:30 buscando las semis de la Copa Paraguay. Competencia, tanto el Ciclón como el Rayadito buscan sortear por primera vez la ronda de cuartos. Tembetaré y Sol de América chocan por un lugar en las semis. Atlético Tembetaré y Sol de América definen la otra llave de los cuartos de final de la Copa Paraguay 2026. Fluminense y Palmeiras abren las semifinales de la Libertadores. Atlético Mineiro desafía a la gran revelación de la Sudamericana. El Atlético Mineiro, con la seria duda del centrocampista Fred, recibirá este miércoles al Montevideo City Torque en las semifinales de la Copa Sudamericana.

joven sobrevive tras ser atacada con machete y detienen a su pareja en Loreto. Un hombre fue detenido tras supuestamente herir con machete a su pareja de 19 años en la compañía de Santísima Trinidad del distrito de Loreto en el departamento de Concepción. El supuesto agresor fue detenido y a raíz de una lesión profunda permanece bajo custodia policial en el hospital.

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0: su amigo, dice. Estaban tomando bebidas alcohólicas y en horas de la madrugada se pelearon por drogas. Él la agarró del cuello y la estranguló. Un vecino escuchó la discusión entre un hombre y una mujer en zona boscosa del barrio Santa Librada de Villarrica, esto en el departamento del Guairá, por lo que llamó al 911 para denunciar el caso. Fue a revisar por su cuenta y encontró a una chica tirada en el suelo sin signos de vida. Según el informe policial, ocurrió cerca de la 1:30 de la madrugada de este miércoles. La víctima fue identificada como Teresita de Jesús Sánchez Báez, de 27 años, y el supuesto autor Paulo Storm Chamorro, de 20.
1: Si vaya a saber qué cosa, eso fue lo que pidió Colón.
0: ¿Quién sería amigo de la víctima? El hombre salió corriendo del yuyal, pero fue visto por un vecino. Los uniformados corroboraron la información gracias al circuito cerrado de la zona, por lo que cerca de las 7 de la mañana lograron detener al joven. La primera versión que salió es que el hombre quiso abusar de ella, pero tras la detención, el mismo Pablo relató que ambos estaban tomando bebidas alcohólicas y Teresita le pidió que vaya a buscar a sus hijos. Él se negó y seguían en el lugar hasta que comenzaron a drogarse, y ahí empezaron a discutir otra vez por las drogas. En un momento dado, Pablo la agarró del cuello y la mujer se desvaneció. Ella tenía luego asma, yo no le apreté mucho tiempo, dijo el joven en medios locales, o a medios locales. El detenido cuenta con antecedentes por hurto agravado y tenencia de sustancia estupefaciente del año 2023. Al igual que la víctima, quien tiene una entrada en la penitenciaría. El cuerpo fue llevado al hospital y las autoridades están contactando con los familiares para hacer la entrega.

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Y dale, dale, dale, Sombra. Grupo Sombra con su Pega la Vuelta. Buen día, ¿cómo están? Bienvenidos a nuestro territorio de buena música, a nuestro territorio DJ. 10 de las 10 de la mañana. Y aquí estamos nosotros presentándonos en nuestro lugar feliz. Aquí en la 103, iniciando nuestro contacto con mucha gente que nos eligen como cada mañana. Nuestro territorio DJ. Habilitamos nuestra línea 0974-103-900. ¿Está bien? ¿Está bien? 0974-103-900. El movimiento.

Andas en mi cabeza, Chino y Nacho, un buenecito lo que escuchábamos aquí en nuestra mañana. Anteriormente era Bailame de Nacho. Aquí estamos hasta las 12 del mediodía, señores. Pueden pedir sus canciones sin ningún problema. 74-103-900 hasta las 12, no se olviden. 103-9 somos Radio Yeruti FM. ¿Cómo es?

Bueno, ¿qué dice el pronóstico para hoy, miércoles 14 de octubre? Fresco a cálido, cielo mayormente nublado, vientos del sur, lluvias dispersas con ocasionales tormentas eléctricas, luego mejorando, una máxima de 23 grados anunciado para hoy. Hay probabilidad de lluvia. Mañana también, el viernes no, pero nublado, según dicen los entendidos, ¿eh? Para mañana una mínima de 16 y una máxima de 23. Una temperatura agradable. Para el viernes 14, la mínima 23, la máxima cielo. Parcialmente nublado, anulado, dice viento del sur para el viernes. Bien. Bueno, bueno. Tengo pausa, sí. 20 de las 10.

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Estamos auspiciados por ellos como cada mañana, como siempre, aquí en nuestro territorio de buena música, nuestro territorio DJ. Bueno, 0974-103-900, esa es nuestra línea. 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

Qué buen tema, ¿verdad? Elvis Crespo, Tatuaje. Una buenísima bachata. Y después el Monchi, Monchi y Alessandra. Te quiero igual que ayer. Algo así es, ¿verdad? 33 de las 10 de la mañana, señores, seguimos avanzando. 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

algo de Damas Gratis. Bueno, buena música lo que tenemos aquí hasta el mediodía, 44 de las 10. ¿Tengo pausa, sí o no? ¿En el próximo bloque? Bueno, ¿qué partido ayer? Se aseguraron varios partidos en... correspondientes a una fecha más de la Champions League, ¿verdad? Yo miré el primer partido del Atlético, que derrotó 2-0 al Manchester United. Buen partido, ¿eh? Y se dieron resultados sorpresa, por ejemplo, por decir, aunque jugó de visitante el Bayern, un poderoso equipo, sacó un empate 3-3. Y hoy el Atlético Mineiro desafía la gran revelación de la Sudamericana. Hoy se juega un partido. En la semana se... Por ejemplo, Fluminense y Palmeiras abren las semifinales de la Libertadores. Qué partido, señores, ¿eh? La Copa Paraguay también, en una etapa decisiva para uno de los grandes. Cerro Porteño mide a San Lorenzo, que ya descendió, ¿verdad? Pero se juega... Uno se juega por la clasificación y el otro buscando un beneficio económico. Así sería, ¿verdad? ¿Qué dice el informe? 19:30 va a ser el partido, buscando las semis de la Copa Paraguay. Competencia. Tanto el Ciclón como el Rayadito buscan sortear la primera por primera vez la ronda de cuartos. Y sí, como dije, solo buscando bien ganar la Copa para asegurar un lugar por lo menos. De esta forma, si no, se da en la otra, ¿verdad? Y va

por su primera Copa Paraguay, ¿verdad? Tiene que avanzar. Y el primer desafío hoy ante San Lorenzo, aunque ya ha descendido, ya demostraron también que tienen el potencial en cuanto a... Y sí, pues otra cosa. En la edición pasada, por ejemplo, ganó un equipo descendido, ¿se acuerdan? El caballero de Juan León Mallorquín. Bueno, y que sumen lo económico, como estábamos diciendo. Fluminense y Palmeiras abren las semifinales de la Libertadores, dice. Veamos, Fluminense liderado por los eternos Fabio, Thiago Silva, Hull, ¿se acuerdan? Los tres con 40 años o más. Inaugura el miércoles las semifinales de la Copa Libertadores en el Maracaná ante un Palmeiras que ha recuperado su brío defensivo, dice. ¿Qué hora del partido? Me estoy buscando aquí. Bueno, hace un buen partido, de eso no hay ninguna duda. Mirá lo que los mandos del Marcao, tres jugadores de 40 años o más, como decíamos, han recuperado su mejor versión. El portero Fabio, 46, el central Thiago Silva, conocidísimo, 42 años, y el delantero Hull, de 40 años. El torneo en torno a esos tres pilares, el zaguero colombiano Julián Millán, el mediapunta argentino Lucho Acosta y el extremo venezolano Jefferson Savarino, completan un 11 extremadamente engrasado, dice el informe. Bueno, va a ser un buen partido, ¿sí? Muy buen partido va a ser. Es lo que invierten los equipos brasileños, ¿sí? Una locura. Tempestad y Sol también chocan por un lugar en las semis. Hoy también por Copa Paraguay. Bueno, 48 de las 10. Una música por lo menos, después tengo pausa, ¿verdad? Sí. 0974-103-900. Esa es nuestra línea. Pueden comunicarse y pedir los temas que quieran escuchar, ¿está? ¿Qué pasó de mi música? ¿Dónde fue? Aquí tengo, por aquí tengo, por aquí. Bueno, ya está. Vamos a la música aquí en nuestro territorio DJ.

52 de las 10 de la mañana, señores, seguimos avanzando. Esta semana vuelve el festival de descuentos más esperado por los fanáticos de la renovación, ¿eh? De las 10, estamos aquí en nuestro territorio, DJ. Vamos a ir cumpliendo, vamos a ir ofreciendo lo mejor. 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

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Bueno, seguimos avanzando. ¿Qué tenemos? Música, ¿no? 55 de las 10. ¿Quieres el mejor servicio de internet y TV por fibra óptica? 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

Momento de escuchar música en la mañana. Nos piden algo de... algo de... la retrocumbia. 57 de las 10, aquí tenés lo mejor como cada mañana. Nuestra línea está habilitada, 0974-103-900. Reitero, nuestra línea, 0974-103-900. Me estaba olvidando de esto, ¿eh? Algo muy importante, vamos a... nos enviaron aquí. Espérenme aquí un ratito. Por aquí tengo antes de... muy importante, atención vecinos, la empresa consorcio GMC Lote C informa que ingresamos en el fenómeno del Niño. Una vez se den las condiciones climáticas, se estará asistiendo con las maquinarias correspondientes en la medida de nuestras posibilidades. Agradecemos su paciencia y comprensión. Desde el consorcio GMC, una importante, es importante compartir esto, por las condiciones del tiempo, del camino, ¿verdad? Bueno, entonces, ¿qué? Vamos con música.

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Thalía con su ¿A quién le importa? 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Mari, no se escucha. ¿A quién le importa esto? Quería escuchar. Hola, Gumi, ¿qué tal? ¿Cómo estás? Bien, bien. Santa María. Por ahí no se escuchan, ¿verdad? Eli, saludos. 0974-103-900. Nuestro amigo Juan Silvano pide Carpintero de Ley. Buena música lo que nosotros proponemos. Buena música lo que tenemos aquí en radio. Pasaron 20 minutos de las 11 de la mañana.

Eran dos canciones en este bloque. Claro que sí, señores. Damas gratis. Y suena la buena música, 27 de las 11 ya.

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1: Mira cómo estamos riendo con este ritmo nuevo, los
0: segundo para que sean las 11:30 de la mañana, 11:30, ¿verdad? Tenemos que establecer la pausa a las 11:30. Al regresar, algo de Don Omar me piden con mucho gusto. Y lo que estamos debiendo, pausa y venimos.
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9, la ex. Anteriormente, Danza Cuduro de Don Omar. Eran dos canciones que escuchábamos en este bloque 41 de las 11. 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

0: 43 de las 11, seguimos avanzando. 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Bueno, esto que es muy importante. Atención vecinos, la empresa Consorcio GMC Lote 6 informa que ingresamos en el fenómeno del Niño. Una vez se den las condiciones climáticas, se estará asistiendo con las maquinarias correspondientes en la medida de nuestras posibilidades. Agradecemos su paciencia y comprensión. Desde el consorcio GMC. Esto es muy importante, ¿verdad? Este me piden si te pillara.
1: Ay, yo, que no se hacen los ciegos.
0: Su pedido al aire, venimos para despedir enseguida.
1: También tienen

0: escuchando de fondo ahora, nosotros llegamos a la parte final de nuestro encuentro en radio y 52 minutos de las 11 de la mañana. El placer de siempre. Enseguida ya está por aquí el señor Willy González con todas las principales novedades hasta las 13 horas. A las 2 de la tarde, Gustavo Alberto conduce el bus. A las 17 horas, Adrián Ramírez, el especial de Cabe Music y Rotzel. 18 horas, Alejandro Viveros con su 03. Mañana bien temprano, ¿quién viene? César Ramírez a las 6. Conduce turno mañana. Las novedades, la buena onda y la buena música, como siempre. ¿Cómo quién? A las 10 estamos nosotros aquí en radio, Dios mediante, ¿sí? Então, los verduleros saben. Gracias, gracias, feliz resto de jornada, que estén bien. Hasta mañana. Chao.
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Apreciadas amigas y amigos radioescuchas, muy buen día. Ya iniciamos esta edición en esta jornada de en la mitad de semana, día miércoles 14 de octubre. Por acompañarnos siempre, muchas gracias, bienvenidos a esta edición informativa. En la fecha, ayer tuvimos algunos problemas con la energía eléctrica, había baja tensión, problemas ajenos a nuestra planta transmisora, a nuestros equipos

que nos imposibilitaron salir en forma adecuada al aire. Como siempre, agradeciendo por la comprensión y gracias también por acompañarnos hasta la una de la tarde. Después el compañero Gumi comparte los hechos informativos más destacados. ¿Cuál es la información que más se destaca en esta jornada? Y a decir verdad, gran cantidad de informaciones nuevamente para compartir a través de este espacio informativo. Como lo hacemos siempre, ya comenzamos con lo que tiene que ver el parte meteorológico de acuerdo a meteorología e hidrología. Jornada de miércoles cálido, cielo mayormente nublado, vientos variables, luego del sur lluvias dispersas, con una máxima que oscilaría a los 24 grados para mañana jueves. Fresco a cálido, cielo mayormente nublado, vientos del sur, lloviznas, luego mejorando. Máxima 23. Tímidamente asoma el sol por momentos aquí en Casa Paz. Para el viernes, pasado mañana. Fresco a cálido, cielo parcialmente nublado, vientos del sur. La máxima que alcanzaría los 23 grados. La mínima 14.

Javier recibe el alta médica y cumplirá prisión domiciliaria. Ayer se va a conocer esta información, en la que el conocido como el locutor número 2 recibe el alta médica en el Hospital Nacional de Itagua y cumplirá prisión domiciliaria bajo monitoreo electrónico y seguimiento médico periódico. Miguel Ferreira, director del Hospital Nacional de Itagua, dijo que él ya está en condiciones de abandonar el hospital. El ex gobernador Hugo Javier recibió el alta médica tras superar el cuadro grave por el que fue internado en el Hospital Nacional de Itagua. El director del hospital, el doctor Miguel Ferreira, informó que el paciente presenta una evolución favorable y se encuentra en condiciones clínicas aceptables. Hugo Javier ingresó en estado crítico, fue atendido por un equipo multidisciplinario de profesionales de distintas especialidades. El juzgado competente dispuso su prisión domiciliaria y remitió la orden judicial a la dirección del hospital. El juzgado penal de ejecución se allanó al pedido de la defensa del exgobernador de Central, con lo cual podrá ir a su casa por un plazo de 90 días. Informes médicos y psicológicos forenses concluyen que presenta secuelas. Dichas secuelas consisten en amnesia, alucinaciones tras sufrir un traumatismo de cráneo grave. Los peritos desaconsejaron su reingreso a prisión y recomendaron rehabilitación bajo cuidado familiar estricto. Presunto feminicidio en Villarrica, sospechoso confesó haber estrangulado a su pareja. Una mujer de 27 años fue hallada sin vida en un terreno baldío del barrio Santa Librada de Villarrica en un presunto caso de feminicidio. Su pareja principal sospechoso del hecho fue aprehendido tras admitir presuntamente haberla estrangulado. La víctima, identificada como Teresita de Jesús Sánchez Báez, cuyo cuerpo fue encontrado durante la madrugada de este miércoles. El hecho habría ocurrido alrededor de la 1:20 de la madrugada tras una discusión entre la mujer y Pablo Chamorro, de 20 años. Según los datos de la investigación, el conflicto se habría iniciado cuando el hombre se negó a buscar a la hija menor de la víctima. Un vecino alertó a las autoridades luego de escuchar gritos de auxilio, ruido de forcejeo, y posteriormente encontró a la mujer sin signos de vida. El sospechoso habría huido del lugar y se habría ocultado en su vivienda, de donde fue aprehendido por agentes de la policía cerca de las 7:30 de la mañana de hoy miércoles, 14 de octubre. Mencionó además que la víctima padecía asma, afirmó que esperó unos minutos junto al cuerpo antes de abandonar el sitio. La investigación cuenta con imágenes de circuito cerrado que habrían registrado la huida del sospechoso, además del testimonio del vecino y la inspección de la escena. El aprehendido queda de esta forma bajo custodia policial, deberá comparecer ante el Ministerio Público mientras su situación jurídica será definida por las instancias judiciales correspondientes. Presunta tentativa de feminicidio en Loreto, una joven resultó herida con machete. La joven de solo 19 años resultó herida con un machete de un presunto caso, otro más, de tentativa de feminicidio en Loreto, departamento de Concepción. La víctima está fuera de peligro. Su pareja, de 22 años, permanece internado en estado grave bajo custodia policial tras ocasionarse él mismo una herida en el cuello.

senador Mario Varela ironiza sobre giro de Horacio Cartes. Hoy amanecimos con un Horacio Cartes disidente, es nuestro colega ahora. Parte de lo manifestado por el senador nacional Mario Varela. Mientras tanto, Beto Velar vaticina que la disputa final en la ANR será Aliana versus Vince y califica de irreverentes las declaraciones de César Sosa, gobernador del departamento del Guairá. A propósito de César Sosa, ratifica su apoyo a Aliana y rechaza el leite para la chapa. Si elige al Pato Donald, lo apoyamos menos a Leite. Tampoco va a apoyar a Baruja. Estábamos escuchando hoy, en el momento que se desarrollaba esta entrevista en horas de la mañana, por parte del gobernador del departamento del Guairá, Cesarito Sosa, que la elección que realizan tanto él, porque él en representación de los 15 gobernadores que apoyan la candidatura de Pedro Aliana, es porque en el horizonte desean un resultado favorable. Es decir, Cesarito Sosa dice que ellos quieren ganar, por eso eligen la figura de Pedro Aliana. No así ni a Juan Carlos Baruja, tampoco a Gustavo Leite. Fue bastante claro y afirmativo en la jornada de hoy la entrevista que se le realizara al gobernador guaireño. Discusión entre obreros termina en homicidio en San José de los Arroyos. Una discusión entre compañeros de trabajo terminó en homicidio en la noche del día martes en una obra en construcción de San José de los Arroyos, departamento de Caaguazú. Un adolescente de 17 años habría disparado con un arma de fuego contra otro trabajador, quien recibió un impacto en el tórax, falleciendo prácticamente en el lugar. Tras el hecho, el presunto autor huyó junto a su padre y ambos se internaron en una zona boscosa cercana. Posteriormente, un rastrillaje policial posibilitó la localización de ambos y fueron aprehendidos. El adolescente, a pesar de su corta edad, ya cuenta con antecedentes por tenencia de drogas y prohibición de portar armas. Conductor ebrio protagonizó vuelco sobre Mariscal López. Un accidente de tránsito se registró alrededor de las 2 de la mañana de este miércoles sobre la avenida Mariscal López y la calle Máximo Lira, en Asunción. Este percance involucró a dos vehículos, uno de ellos terminó volcado, con la particularidad que el conductor, Facundo Abogado Pérez, de 22 años, dio positivo al Alcotest. El otro involucrado dio resultado negativo. Solo se reportaron daños materiales. Por disposición fiscal, el vehículo volcado fue incautado, mientras que su conductor quedó en libertad.

Ya ni el colectivo se puede esperar tranquila en este caso, dijo la víctima de un robo, mujer que esperaba colectivo en Itá. Fue abordada por malvivientes que le robaban mientras esperaba trasladarse seguramente hasta su hogar o domicilio laboral. Dos sujetos a bordo de una motocicleta interceptaron a una mujer que se encontraba esperando el bus, logrando alzarse con su teléfono celular y otras pertenencias. Bueno, se ve que actúan prácticamente al voleo los motochorros. Vieron una mujer sola en una parada de colectivo. Uno de ellos pega el manotazo arriba de la moto. La mujer intenta escaparse, pero no lo logra. Y finalmente el malviviente se lleva la cartera de ella. Una suerte diferente corrió otra mujer en la que también dos motochorros intentaron robarle una caja que parecía contener una notebook. En ese momento el motochorro que bajó raudamente a raíz del piso mojado resbaló violentamente, pero se incorporó, le quitó la caja a la mujer y se llevó las pertenencias de la misma en la compañía del otro sujeto que manejaba la moto. El delincuente dejó caer su cuchillo en esta acción y huyó con su cómplice en una motocicleta. Estábamos viendo las imágenes y el malviviente no solamente que resbaló, perdió su cuchillo, agarró nuevamente su cuchillo y salió corriendo sin llevarse absolutamente nada. Esta vez sin suerte los malvivientes y nuevamente interceptando a una mujer por la calle en plena luz del día. Situación crítica en el río Paraná por efecto del Niño. El jefe de dragado de la ANNP, Benjamín Martínez, explicó que el comportamiento de los principales cursos hídricos del país muestra escenarios opuestos. Según indicó, el río Paraguay mantiene niveles bajos pese a la instalación del fenómeno El Niño, mientras que el Paraná experimenta una importante crecida impulsada por las intensas lluvias registradas en el sur de Brasil.

unos instantes se da a conocer también otra información del ámbito político. Horacio Cartes y Mario Abdo se reúnen en plena crisis de HC. Una imagen hasta hace poco tiempo atrás parecía impensada verlos juntos. Sin embargo, posaron en una fotografía y se mostraron cercanos en plena crisis del movimiento Honor Colorado.

transcurren 35 minutos desde las 12 del mediodía. Estamos también muy al pendiente de lo que pasa en la Cámara de Senadores. Temen golpe a Bachi y Núñez en el Congreso. El senador colorado Beto Velar analizó la profunda crisis, confirmó su respaldo a Pedro Aliana, admitió que existe preocupación ante posibles jugadas en el Senado contra la presidencia de Basilio Bachi Núñez. Además aseguró que la recomposición con Horacio Cartes es muy difícil. Entre tanto, también reiteramos y relacionado con este tema, Horacio Cartes y Mario Aldo se reúnen en plena crisis dentro del movimiento Nor Colorado. La jornada de hoy sirvió para la reunión entre Horacio Cartes y Mario Aldo Benítez en la casa del primero sobre la avenida España. El alcance y los términos de la reunión aún no han sido dados a conocer. Sin embargo, se han filtrado las primeras imágenes que los muestran distendidos y cercanos y hace pensar en una reconfiguración del tablero político.

locura. La gente se pregunta también si Arnoldo Vince formaría o sería parte dentro de esta conversación que mantuvieron estos dos referentes dentro del partido, como Horacio Cartes y Mario Abdo Benítez.

0: Parte de los principales hechos informativos que ya destacamos en esta jornada, reiteramos. Día miércoles 14 de octubre, el senador Mario Varela ironiza sobre giro de Cartes. Hoy amanecimos con un Horacio Cartes disidente, es nuestro colega ahora. Así lo refirió el también representante ante el jurado de enjuiciamiento de magistrados. Hoy amanecimos con un Horacio Cartes disidente, es nuestro colega, ironizó el legislador de la disidencia colorada. Además recordó sus dichos cuando afirmó que el peñismo existe. La evidencia de los hechos nos da la razón, agregó. Varela analizó un nuevo escenario en el oficialismo, aseguró que el movimiento cambia el tablero político interno. La cancha se abre para más, afirmó, al señalar que la disidencia siempre comienza a tomar musculatura después de las elecciones municipales. En la fecha también Hugo Javier, el locutor número 2, recibió el alta médica, cumplirá prisión domiciliaria en la casa de su pareja Mariano Roque Alonso. Juez otorgó prisión domiciliaria a Hugo Javier justamente. ¿Cuál es la crónica que se tiene respecto a este tema?
1: Prisión domiciliaria, ¿verdad? El mismo juez que está con él ahí en pantalla, el mismo juez que tanto se enojó porque los medios publicaban fotografías de Hugo Javier accidentado, que por cierto nosotros no lo hicimos, que había maltratado tanto a nuestra compañera Fátima Aray, él mismo se hace sacar una fotografía y da a conocer aparentemente a través de su gente, porque él es el que estaba con su gente ahí, solamente su gente pudo haber sacado. Este mismo juez es el que finalmente otorga la prisión domiciliaria para Hugo Javier, y lo que explicaron y lo que explican los médicos y lo que entiendo que la Junta Médica también lo hizo es de que aparentemente él necesita de la atención, de una atención personalizada, alguien que esté constantemente con él, que lo ayude a pararse, a hacer sus necesidades. A veces decían, él se ponía un poco violento, todavía no tiene el sentido de la ubicación, pero vamos a escuchar qué alegaban respecto a este caso. Lo cierto y lo concreto es que se espera nomás ya la hora que salga, o que se concrete, mejor dicho, el alta, ¿verdad? O sí, ¿verdad?
2: Que llegue la resolución. Más temprano sí. el doctor Miguel Ferreira decía que no había llegado todavía esta resolución, pero ellos pedían, o decía por lo menos una expresión de deseo, Miguel Ferreira, ojalá que llegue lo antes posible, porque acá incluso él está expuesto a las famosas infecciones hospitalarias. Lo ideal sería que ya lo lleven hoy mismo, ¿verdad?
1: Sí, entonces sí, es así, que no se exponga a eso, ¿verdad? Vamos a escuchar, hay una nota sobre esto, bueno.
3: La realidad, el juez todavía no se ha pronunciado en el resuelve en cuanto a lo solicitado, que es la prisión domiciliaria. Lo que sí hay en el sistema es una providencia, la cual él, que de puro derecho, puede resolver. Eso sí hay. También están agregados los informes médicos de los peritos de nuestra parte, como también se ha realizado las gestiones correspondientes para la tobillera, la cual también ya han dado declaración testimonial los testigos correspondientes, los cuales manifiestan de que el señor Hugo Javier no tiene las condiciones para poder pagarse mensualmente tal aparato, ¿verdad?, para poder exonerar el pago correspondiente. Y la asistente social también ya presentó su informe, en el cual, si es que el juez hace lugar a nuestro pedido, sería el lugar donde el señor Hugo Javier González guardaría la prisión domiciliaria.
0: Justamente lo que manifestaba el abogado defensor del locutor número 2, Hugo Javier González. Juez otorga prisión domiciliaria para Hugo Javier. El juez de ejecución, que se hacía viral.

por su comparecencia frente mismo al lugar donde estaba guardando reposo Javier, todavía en el Hospital Nacional de Itagua, preguntándole acerca de su condición, un poco para saber cómo estaba después de aquel incidente y las posibilidades de que en ese momento pueda tener una medida alternativa a la prisión. La autopsia revela cómo murió Daisy Paola, la médica forense, cambiando de tema. La médica forense doctora Rafaela Hernández confirmó que Daisy Paola Jiménez recibió 2 impactos de bala en el cráneo, ambos sin orificio de salida. El segundo impacto lesionó el tallo encefálico, provocando su muerte. Aldo Duarte, su expareja, es el principal sospechoso del feminicidio. Es que últimamente hay tantos casos y tan a la luz salen de feminicidios e intentos o tentativas que pasan por la inmediatez, por lo dinámico que es la información, pasan a segundo plano, pero no así para que podamos dar a conocer las alternativas de hechos de esta naturaleza.

Referente al caso Kael, el niño desaparecido en el Chaco, fallan varias líneas telefónicas y detienen a dos personas. El comisario Ramón Vera manifestó en el programa Cuenta Final que el capataz y un peón de la estancia 6 de octubre fueron detenidos nuevamente luego de constatarse que tenían varios números telefónicos registrados a sus nombres. Explicó que los celulares serán analizados y puso en duda que un desconocido haya podido ingresar al establecimiento para llevarse a Kael, teniendo en cuenta que el predio contaba con medidas de seguridad. El comisario Vera sostuvo que la hipótesis principal es que el niño habría sido llevado y no que se extravió por su cuenta. La investigación busca determinar si los trabajadores tuvieron algo que ver en el tema y encontrar al pequeño, sobre todo, que es lo más importante.

ámbito del deporte, Cerro Porteño versus San Lorenzo, ¿a qué hora juega y dónde? Hoy juega Cerro Porteño en el marco de la Copa Paraguay. Cerro enfrenta a San Lorenzo por los cuartos de final de la Copa Paraguay, teniendo en cuenta que quien gane pasa a la próxima ronda. Sí o sí, hoy o Cerro o San Lorenzo, uno de ellos queda eliminado de la Copa Paraguay en su etapa de cuartos de final. El ciclón de Gustavo Costa se enfrenta al descendido Sportivo San Lorenzo, que el próximo año regresa a la división intermedia. El partido por un lugar en las semifinales comienza a las 7:30 de la tarde en el Estadio Defensores del Chaco de la ciudad de Asunción. Dirige David Ojeda, con bar de José Méndez. 7:30 de la tarde, Cerro Porteño versus San Lorenzo, o San Lorenzo versus Cerro Porteño. Otro de los partidos por la Copa Paraguay, Atlético Tembetarí versus Sol de América. Partido que se va a disputar también por los cuartos de final. En este caso el partido se disputa a partir de las 5 de la tarde de hoy, miércoles 14. En el estadio Ricardo Gregor de la ciudad de Asunción, dirige Juan López, con bar de Edgar Galeano. El ganador de esta llave se enfrenta en semifinales al vencedor de Cerro Porteño versus San Lorenzo.

0: reiteramos nuevamente por su importancia, presunto feminicidio en Villarrica. Sospechoso confesó haber estrangulado a su pareja. La mujer de 27 años fue hallada sin vida en un terreno baldío del barrio Santa Librada de Villarrica. Su pareja principal sospechoso fue aprehendido tras admitir presuntamente haberla estrangulado. La víctima fue identificada como Teresita de Jesús Sánchez Báez, 27 años de edad, quien habría sido el autor del feminicidio. Se trata de Pablo Chamorro, de solamente 20 años de edad. Parte de lo que se manifestaba entonces respecto a la crónica de este caso.
1: ¿Qué fue lo que Yucala con Mita Cuñamera?
2: No sé, qué malo que le pasó, pero ya pasó todo.
1: ¿Qué fue lo que pasó? ¿Qué te dijo ella? ¿Qué te molestó?
2: Ella me dijo que me vaya a traer con ella a su hijo y eso.
1: Ah, ella tiene hijos. Pero ustedes son pareja, conocidos. ¿Y ¿y qué estaban haciendo anoche juntos?
2: No, estamos...
1: ¿Estaban tomando?
2: Sí, eso, un rato nomás, después ya pasó.
1: ¿Y vos no quisiste ir a retirar a la nena, a la criatura? ¿Y qué más te dijo ella?
2: Y eso no lo mismo.
1: ¿Y se discutieron? Sí, le agarraste del cuello.
2: Nos peleamos.
1: ¿Pero por qué se pelearon si ustedes no eran pareja, Pablo?
2: Y me dijo que íbamos a comprar a tomar.
3: ¿Se pelearon por droga, Pablo? ¿Qué tipo de droga consumís, Pablo?
2: Y marihuana, crack.
3: Cocaína, crack.
1: Jamba, de pio ella agarró su pe y cuello. De pio mismo, a la yuca taja su pe honora, Pablo.
2: No, pero ya pasó ya.
1: Hasta ahí te hizo ella agarró su pe. Jamba, el momento, peñi, me encuentra la Oma Nujan de Huira.
2: No, que no me voy ya.
1: ¿Está tiempo que donde yo voy supe, Pablo?
2: No, porque Moisés sabe que voy a ver si lo que voy a hacer. A mí lo que hacemos para hacer.
1: ¿Va a la va a esa gua arma, Pío?
2: Asma, arma.
1: Ah, oreco, asma. ¿Ande yo puse supe la y cuello a Upepe o qué te? A Upepe va a ir a disparar, va a ir a dejar hoy yo un vecino para ayudar.
2: Ya, o qué me le dice, mamá, un poquito.
1: ¿Vos tiempo ahí en día Upepe, Pablo?
2: No, más. 3-4 minutos
1: más. O sea que enseguida, oye, ya por ese ya dispara Mara.
2: No, no, la delante y.
1: ¿Monde y Nara de Pablo?
2: Se lo hablo más joven.
1: Ambo tiempo peño ñondi, aunque pues haré, ahora huye peño ñondi ve.
2: Oma, ahora, ahora cuero yo.
1: Pero pe moco o solamente pe.
2: Uica, uve cenar.
1: ¿Andente huir la bebida, aunque pues haré?
2: Ah, u.
1: Qué guay.
2: Pero se defiende ese disparo de Vicky.
1: Va a ir a defender su
2: padre. No, es como ahí, es como ahí, tu madre sigue.
1: Mao, no pasa para él.
2: No, no estoy loca.
1: Muy hija, él y me buscuera.
2: Yo no sé dónde.
1: Va a ir a ir a de Mondó. Y sí, pero Mao, ¿dónde Mondó estará?
2: No, me estoy desentalibrado.
1: Antes de Jotar la mitad y nada.
2: ¿Cómo
1: Mara? Yo más o menos voy a escuela a mitad.
2: No sé.
1: Pero Mara es otra rula mitad, ¿no? Épico.
2: Ah, ojo, no hacen día. Ojo, voy a escuela a yo, y chico.
1: ¿Dendas ahí, chico?
2: No.
1: ¿Va a la pella polla y veño en 10?
2: Lo apuso en...
3: Pero yo tengo que primero.

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2: Ah, bueno. Esto era lo que manifestaba y a decir verdad que quitaron unas cuantas palabras de Pablo Chamorro, detenido, presunto autor del feminicidio en Villarrica, en Barrio Santa Librada. El hombre confesó haber estrangulado a la mujer, dice la crónica. La mujer de 27 años, identificada, reiteramos, como Teresita de Jesús Sánchez Báez. El pronóstico del tiempo indica para hoy miércoles cálido, cielo mayormente nublado, vientos variables. Luego del sur, lluvias dispersas. La máxima que se registraría sería de 24 grados. En este momento ya la temperatura alcanza los 22 grados. Por momentos tenemos la aparición del sol parcialmente nublado. No es continua la aparición del astro rey. Cerramos nuestra edición informativa del día de la fecha. Por el acompañamiento de siempre, muchas gracias. Feliz resto de jornada para todos. Muy buen día.

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2: 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Estamos de vuelta. Seguimos recorriendo la tarde con vos. Estás en el bus de la tarde con Gustavo Alberto por Radio Yeltí FM.
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0: 3 de la tarde, ya otra vez, después de la lluvia que se vino. Sí, qué loco será en nuestro tiempo. Podés pico creer, profesor. Sí, la ropa que ya sacábamos toda afuera, pensando de que ya no iba a llover, parecía que el sol ya iba a salir. Mamá querida será. Qué loco, ¿verdad? Sí, gracias por elegirnos, gracias por estar conectado con nosotros. 74-103-900 para que nos dejes tu mensaje aquí en Yeruti FM 103.9. Prendete a la radio. Gracias, gracias, gracias por elegirnos, gracias por escuchar la radio 103.9. Estamos acompañando tarde de hoy, mitad de semana, día miércoles 14 de octubre del 2026. Bienvenidos sean todos, felicidades a los que están de parabienes hoy. Después de la pausa te invito a que te quedes con nosotros porque ya son las 3 de la tarde. Ya venimos.
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Bueno, no es para que te pongas triste, no es para que te pongas mal. No es para que te vaya a chocar por la pared, ¿entendés? Onda tranqui nomás, ¿eh? Me pidieron pues poner, arrancar así con estos, con estas baladas. No es para que llores tampoco, ¿entendés? No es para que te sulfures. Tranquilo nomás. 12:08 y... Bueno, feliz cumpleaños a la licenciada Nieves. Y sí, a la licenciada Nieves del Centro de Salud de Eugenio Agaray. Está de cumple, picó la Liz, ¿eh? Le mandamos un gran abrazo, nuestro deseo de muchísimas felicidades desde la radio. Así que para la licenciada Nieves. Sí. Nuestro deseo de lo mejor desde Yerutí FM.

0: Ahí está. Muchas felicidades, Lice. Que pase súper bien. Está bien. Sí, Gustavito, te estoy escuchando en bulla. Pedir saludos, dice. Muy linda música pasada, dice. Gracias. Gracias por la sintonía. Un solitario, soy un solitario de Temerario desde Mucha Pedir Saludos, Muchas gracias. Bien, bien, bien. A ver. Bueno, muy importante a tener en cuenta. La empresa consorcio GMC Lote 6 informa que estamos atravesando la presencia del fenómeno del Niño y también recomienda que una vez se den las condiciones climáticas se estará asistiendo con las maquinarias correspondientes en la medida de las posibilidades. Agradecemos la paciencia de la ciudadanía y la comprensión también, ¿verdad? El clima nos está ayudando para que las maquinarias también puedan estar trabajando. Esto es muy importante para que la gente de repente que tenga que o están transitando en lo posible evitar usar el tramo Casa Pamorínigo justamente en días de lluvia para de esa manera también salvaguardar su integridad como la de su vehículo. Bueno, cuidar la vida y también cuidar la vida de los vehículos, porque con las lluvias intensas cada vez se vuelve más complicado y más caótico también. Así que la comprensión rogamos también por parte de los pobladores y a tener en cuenta eso. Eso es muy importante. Bueno, para aquellos que no sintonizan el tramo de Casa Pá a General Higinio Mourinho, entonces la empresa Consorcio GMC les recuerda a los vecinos, una vez las condiciones climáticas lo permita, estarán asistiendo también las maquinarias correspondientes para de esa forma facilitar el desplazamiento de la ciudadanía, ¿ok? Este aviso formulado también por parte de la empresa constructora, GMC. A toda la gente ahí escuchándonos también, muchas gracias. Un gran abrazo. Bueno, ¿qué más te puedo contar? Bueno. A ver, atención. Lo que anuncia Dirección Nacional de Meteorología, por ejemplo, para el departamento de Casapá. 24 grados la temperatura máxima pronosticada para la fecha. 23 grados 5 me marca actualmente. Mañana jueves 15, fresco a cálido, cielo mayormente nublado, vientos del sur llovizna, luego mejorando. Mínima 16 grados, máxima 23. Así otra vez va a estar el tiempo mañana. El viernes 16 de octubre, fresco a cálido, cielo parcialmente nublado, nublado, vientos del sector sur, mínima 14 grados, máxima 23 grados centígrados. Así está las condiciones climáticas y las predicciones también para las próximas horas dentro del departamento. Bueno, 74-103-900 para que te pongas en contacto con nosotros, ¿ok? ¿Está bien, pa? Bien. Le mandamos saludo a la gente de Mourinho que nos sintonizan. Nuestras pasajeras de la zona, saludos. ¿Qué más tenemos? Sí. Vino otra vez con la lluvia, será. Qué loco, ¿verdad? Sí. Vino con todo otra vez, será. La gran 7. Bueno. Le mandamos también un gran abrazo a la gente que nos sintonizan a través de la aplicación de la radio. Qué gusto, de verdad, recibir el cariño de nuestros oyentes. Sí, señor. A través de la aplicación, a través de la página en internet, Omin vivo te habitó el sonido de la radio. Dice. La verdad que sí, yo suelo escuchar también la aplicación. Sí. Demasiado bien suena el sonido, es impresionante justamente.
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0: Sí, pudimos solucionar ese reclamo que nos habían hecho, justamente. Sí. Salía muy fuerte pues la voz. Y el filtro o la el ecualizador no estaba operando bien. Pero ahora sí. Espectacular. ¿Qué más? Te cuento. En este bloque. Bueno, hoy es el Día Mundial de la Espirometría. Sí, señor. También hoy es el Día Mundial de la Costurera. ¡Maena! Sí, le mando un beso a mi querida mami. Sí, a mi mamá. Sí. Sí, que hasta ahora hace, ¿verdad?, el trabajo. Por Potrero Guazú, escuchando la radio. Así que hoy es su día aviación. Día Mundial de la Costurera. Sí, sí, sí, sí. Y claro, las modistas pues son... que hacen todo también. Y a todas las personas que están siempre sí, trabajando. Así que le mandamos un gran abrazo. Mucha gente. Mi tía Silvia también, por Buena Vista. Sí. Modista, modista. Específicamente nos dice que es el día de la modista, ¿verdad? Pero es costurera, ¿verdad? La que hace... sí, trabajo con la máquina. Bueno, ¿quiénes escuchan por... a ver, Garay? Está la Lice Romy. Está la Lice Tania. Está Cintia. Y el doctor Enrique. Así que un gran abrazo. Gracias por la sintonía. Me imagino preparando ya el asadito después para... después de la hora, obviamente. Claro, hay que celebrar el cumpleaños de la licenciada Nieve. ¿Verdad? Sí. Un asadito puede ser. Un lechón y con su piel y todo, mamá querida. ¿Mm? Podría ser. Igual nomás si eres igual, ¿verdad? Pero que tenga cebollita de verdeo. ¿Me entendés? Y vos sabés que hay gente que no le gusta hacer algo. No, no le gusta. En serio que te digo, o sea, se puede pico así. ¿Se puede o no se puede? Claro que se puede. Proyecto 1. Hasta las 17 nos quedamos por aquí nosotros para acompañarte. Dale 7403-900. Día Mundial del Improvisador. Este pico no es. O pilotea cuando hace su exposición y eso. Es bueno, es su día entonces. Sí, señor. La espirometría es muy importante también. Así que el saludo grande, grande, grande para sí, para los profesionales de la neumología, ¿verdad? Por ahí vaina. Según la Organización Mundial de la Salud, las enfermedades pulmonares y de la vía respiratoria constituyen un problema de salud a nivel mundial y está catalogada dentro de las 10 causas de muerte en el mundo, según la OMS. Ahí estamos. No, hoy vamos a recuperar todo lo que no llegamos tarde hoy, profesor. Pillaba. Y sí, por eso nomás, estamos siguiendo nosotros. Gustavito, te acompañamos desde Fasardi. Mucha gente escuchando la radio. Así que gracias, gracias, gracias, gracias por estar ahí escuchando la radio y acompañándonos en el bus de la tarde, por supuesto. Hasta las 17 horas estás con nosotros. Dale. 7403-900. Dejanos tu mensajito.

contame desde dónde nos sintonizas, ¿ok? Es momento de escuchar a Cachiporro. Ana Lucía viene sonando aquí a 28 minutos ya de la hora 15 en toda la geografía nacional. Señora Nélida, ¿cómo le va? Buenas tardes. Estamos acompañando aquí en Yeruti FM 103.9. Buena música hasta las 17.

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0: Blessy, sonando aquí en la radio. Amistad. Así se titula la canción, ¿verdad? 42 minutitos sobre la hora 15 en la República del Paraguay. ¿Tranquilo? De lujo.
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0: No.
1: ¿Cómo yo ya puedo hacer una... Rigua tu chiviri con cebollita de verde.
0: No, y ya
1: te ha gustado, ¿ves?
0: No, no se invita, ¿eh?
1: Entonces, ¿qué ni mando a ella?
0: No, no, bellena, bellena. Sí, bellena, Lenita. Después nomás ya te enteras.
2: Y esto es.
0: Sí. Bella. Sí, ahí manda.
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4: Vate, callo.
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4: No pon ahí, o de guapo.
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4: Oye, ove. 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
0: Aninda, cote, ya, ya,
3: no. ¿Modita en el siguiente?
4: Modita.
3: Modista.
4: ¿De lo va a cotar?
3: Da igual, ni pica ya. La gente sin padre.
4: Aninda. Modita,
3: modista, cuñado, arreo.
4: Modita. Es igual la modita, va a irse.
3: A modita y cuadra miado, miado ya pues.
4: Una opea.
0: Sí.
4: Es cierto. Vos piru, ya me sea.
3: ¿Ah?
4: Vos piru, ya me sea, besando.
3: Dele con la foto.
4: Ah, no, ya sienta para ir.
3: Dele con la foto.
4: O invado.
3: A modita, pero cota lo mismo. Pon yo en la modita, wey.
0: Anin, oye, joder.
3: Soca.
4: No, ya pocas son bocados, solo ese.
0: No.
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0: Ani, no, pesa, tiza. 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

Gustavito te estoy escuchando, me dice, muchas gracias, gracias. Acompañándote hoy, por supuesto, a través de la radio 103.9 desde Buenos Aires, Argentina, reportando sintonía. Bien. 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Bien. Acompañamos la tarde de hoy de nuestros oyentes que laburan, gente que están viajando a las 17 horas.

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0: desde...
1: Bueno, ahí sonando la canción de Rehenes, Sorprendido en el Amor. Clásicos tropicales formando parte del programa. Muchas gracias, gente que se ponen en comunicación también con nosotros. Gente de Villarrica, un gran abrazo, gracias, por estar en contacto con nosotros en la tarde de hoy. Nuestro afectuoso y cordial saludo a tantos amigos que tenemos por la ciudad culta de Villarrica. Canción de Camilo puede ser, Gustavito dice. Cualquier tema nomás, vas a Guivente, me dice.

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0: Bueno, genial, muchísimas gracias a la gente que nos están llamando, nos están dejando su mensajito. Gracias, a ver, directo voy a llamar, le voy a llamar al querido Pedro.
1: ¿Cómo llega un día bonito?
0: Sí, sí, sí, sí.
1: ¿Cómo llega algo distinto?
0: Sí, señor.

0: Bueno, ahí ya le estoy llamando directamente a Pedro Paredes. Me acaba de compartir una información y voy a aprovechar ya nomás. Directo le estoy llamando para... sin consultarle ni nada, ¿verdad? Pero directo ya le estoy llamando al gran amigo Pedro Paredes desde Villarrica. Pedrito, ¿cómo te va? Qué gusto saludarte desde Yerutí FM.
1: Hola, ¿qué tal, Gustavo? ¿Cómo te va? Saludos para la audiencia de Yerutí FM, Casapá. Estoy realmente muy contento al recibir tu llamada. Estoy llegando a la ciudad de Encarnación ahora. Y bueno, mañana estamos por tu querida ciudad, por la capital del hechizo, Casapá.
0: Bueno, Pedrito, ya directamente te estoy llamando sin siquiera consultarte de tu disponibilidad de tiempo, pero ya me estoy dando cuenta que estás recorriendo el país también. Y bueno, mañana llegan con el elenco para una obra teatral en la ciudad de Casapá.
1: Así mismo, mañana estamos llevando, gracias al apoyo de la Secretaría Nacional de Cultura y otras empresas privadas, una hermosa obra teatral basada en la historia de la creación de la guarania, de la amistad entre José Asunción Flores y Ortiz Guerrero, y que lleva por nombre Flores del Villal, una obra que dura aproximadamente una hora 20 minutos, en donde, aparte de la actuación teatral en el escenario en vivo, también hay proyección audiovisual y también otros, diríamos, efectos artísticos como la danza y la música.
0: Eso es muy importante, Pedro, y bueno, para que la gente pueda tener en cuenta también esta oportunidad de disfrutar de este aporte cultural, en este caso, que están llevando a cabo. Y bueno, mañana le toca a la ciudad de Casapá para presenciar esta obra, ¿no es cierto?
1: Sí, vamos a estar en la seccional colorada de Casapá, un hermoso lugar donde ya tuve la oportunidad de estar en varias ocasiones en diferentes tipos de eventos. Conozco, y ahí vamos a estar a partir de las 14 horas para las 2 de la tarde. Va a ser una función dedicada no exclusivamente a los estudiantes, pero al público en general. Uh-huh. Si bien es cierto, está asegurada la presencia de alumnos de instituciones educativas de Casapá a través de la organización local a cargo de nuestro gran amigo y colega, también amante de José Miguel Ocampo. Estamos nosotros prestos para recibir al público en general. Sabemos de que tenemos muchos amigos, muchos seguidores también del arte teatral, tenemos muchos actores, alumnos que son casapeños y que gustan del arte teatral, y para el público en general que quieran ir mañana a ver, 14 horas en la seccional colorada, y la entrada es totalmente libre y gratuita.
0: Bueno, si podés reiterar un poco también, querido Pedro, la duración de la obra, específicamente un panorama así de qué va a tratar la obra, así cortito nomás, para que el que escucha la radio en este momento diga, mañana sí yo voy a estar ahí.
1: Perfecto, sí. La obra trata de José Asunción Flores y de la situación en que él le conoce a Manuel Ortiz Guerrero ya en los últimos años de vida. Le visita, hacen una hermosa amistad, y trata la obra de también la presencia de Flores en la Guerra del Chaco, su vuelta, la muerte de Ortiz Guerrero, su vida a Buenos Aires, su amistad con el doctor Federico Avente, y en especial todo lo que se refiere a la creación de esas tantas hermosas guaranias que él hizo, ¿verdad? Recordando un poco esos 100 años que cumplió el año pasado de la creación de esta hermoso género musical que es patrimonio de la humanidad, declarada recientemente por la UNESCO. Y vamos, como te adelantaba Gustavo, vamos a tener teatro, y dentro del teatro interactúa también en una pantalla material audiovisual. O sea, de la escena saltamos a lo audiovisual, de lo audiovisual volvemos a saltar la escena, para que el público entienda mejor y pueda disfrutar de una forma diferente el arte teatral.
0: Interesante, Pedro, y te agradezco muchísimo también por compartir con nosotros esta información, y de hecho nos hacemos eco con la invitación a través de la radio. Bueno, lo vamos a estar haciendo también a través de las redes sociales, y de hecho desear lo mejor a todo tu elenco, a quienes están llevando en alto y dejando en alto lo que es nuestra

0: cultura y más sobre la vida de estas personas tan importante en la creación de nuestra identidad cultural, Pedro.
1: Así mismo es, hay que mirar un poco, como digo, a los alumnos desde el punto de vista histórico, ¿verdad? La creación de la guaraní, desde el punto de vista artístico, la puesta teatral, la música, la danza, la proyección audiovisual, y también desde el punto de vista literario, ¿verdad? Es una obra escrita con escenas de ficción, como todo teatro, toda novela, por el gran escritor Javier Viveros, que es el letrista, el dramaturgo de esta obra de teatro. Entonces, es una oportunidad muy linda para poder reencontrarnos con quienes gustan del arte teatral en la hermosa ciudad de Casama.
0: Bueno, y por supuesto con el acompañamiento de COPEDUC, como siempre acompañando también muy de cerca todo lo que concierne a la cultura, y por supuesto mañana un día especial que vamos a estar teniendo en la ciudad de Caazapá.
1: Así mismo, Gustavo, estamos con el apoyo de COPEDUC, nuestra cooperativa que nos apoya, que hace posible que nos traslademos en diferentes puntos del país, y también, ¿verdad?, el agradecimiento a la Secretaría Nacional de Cultura, que gracias a ellos también estamos teniendo esta posibilidad de llevar el arte teatral en diferentes puntos del territorio nacional. Muchísimas gracias, Gustavo, un fuerte abrazo para vos y nos vemos mañana.
0: Gracias, querido Pedro, te mando un fuerte abrazo también, y bueno, Dios mediante, mañana estamos por ahí disfrutando de esta obra, y bueno, que todo lo que están realizando salga a la perfección, y de esta forma también llevando y dejando en alto lo que es justamente las obras, lo que representa nuestra identidad, y por supuesto, ahí ya nos pintaba justamente de qué va a tratar esta obra teatral. 14 horas mañana en la seccional colorada. Así que la invitación está hecha. Esta gira nacional, el elenco de teatro Villarrica, bajo la dirección del querido y gran amigo Pedro Juan Paredes. Sí, señor. Ahí vamos a estar. Dios mediante mañana. Así que ya le estoy avisando que voy a llegar tarde mañana. Voy a jata, Pepe. Está bien. Me dice. Bueno, puede ser. Saludos, Mateo. Sí, ahí al querido profe Miguel le mando un gran abrazo también. Escuchando la radio Barrio San Blas, me dice. Sí, la invitación está hecha para todos. Es mañana. Así que hay que estar presente, ¿está bien? Claro que sí, 22 de la hora, 10 y...

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señor, canto para Senegal. 45 minutos de la hora 16 en toda la geografía nacional. 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Te mandamos un gran abrazo a aquellos que nos están sintonizando mientras están viajando también, así que un gran abrazo para ustedes, Bueno, ¿qué partido se viene para el fin de semana? Olimpia 2 de mayo, ¿verdad? Es el partido que... que vamos a tener, mamá querida. Bueno, Joshua Dursen con Team Payne en el plantel de Olimpia. El piloto paraguayo de la Fórmula 2, Joshua Dursen, visitó este día la Villa Olimpia y se tomó una fotito con los jugadores, se tomó la foto con Team Payne también. Bueno. Sí, señor. Bueno, y Team Payne que... sí, señor. Sí, que está a full, será.

¿Cuál es el fixture que tenemos para el 16? Juega Recoleta Rubioñu. El 17, Guaraní Nacional. Y el 17 también, 19:20, Olimpia 2 de Mayo. El domingo juega Cerro Porteño Ameliano, Trinidense Libertad. Sí, Cerro Ameliano va a estar lindo también, che. Sí, va a estar lindo. Luqueño San Lorenzo, sí o sí va a ganar Luqueño. San Lorenzo lo único que le puede ganar es a Olimpia. Y este cosa en de, después me vas a decir una paja de épico y vas a ver. A ver, escuchándote Gustavito me dice por acá también, y Busquerón en sintonía, abrazo. Bueno. Me preguntan si va a seguir para la lluvia. Y así como están las cosas, mañana llovizna, luego estaría mejorando un poquitito. ¿Está bien? Sí, eso está previsto para mañana. Bueno. El viernes podríamos tener ya solcito. Así tímidamente, aunque sea. Bueno. Sí, ya tiene que haber un poco de polvo otra vez, será. Sí. Porque de lo contrario, pues ya probamos. Allá en el vehículo veo, ¿qué va? Polvo está más. Está pelear iré, loco. Sí, ahora mismo entra barro.

¿Me pillaba? Bueno. Oye, preparas eso, ya. Después, bebé. Gran 7, ya. Gustavo, te estoy escuchando por Capillita. Saludos, mate. Gracias a la gente de Capillita. ¿Qué es lo que va a haber mañana? Me pregunta. Y ahí justamente está posteado en la página de la radio. Sí. La gira nacional de teatro 2026 del elenco La Teatral Villarrica mañana llega a la seccional colorada con la obra esta pieza de comedia y drama que rescata la bohemia, los sueños y las luchas de José Asunción Flores, el eterno creador de la guarania. La trama profundiza en su evolución artística y celebra su entrañable alianza creativa con el gran poeta guaireño Manuel Ortiz Guerrero. Esto, mañana una obra teatral a las 14 horas, entrada libre y gratuita. Y tenés que estar ahí presente mañana para disfrutar de esta obra teatral en la ciudad de Casapa mañana. Está hecha la invitación. ¿Está bien? Bueno, 51, 52 ya de la hora 16. Lentamente nosotros nos estamos yendo para poder, obviamente, ir cerrando también nuestro encuentro de hoy, agradeciéndole infinitamente a aquellos que nos sintonizan, nos acompañan y, por supuesto, aquellos que nos dan esa alegría inmensa también de interactuar siempre con nosotros, ¿eh? Bueno. Oquiveta me pregunta, eso no malo, la gente quiere saber, ¿será? Y aparentemente, me pillaba. Ya va a parar un poquitito, pero va a descender la temperatura. 10 grados más o menos va a ser la mínima el domingo. El lunes también estaríamos rondando por ahí. 10 grados, loco. Y después va a ir subiendo de vuelta, pero con lluvia. Sí, miércoles, jueves, viernes, la próxima semana estaría de vuelta lloviendo ya. Así como están las cosas. Bueno, vaya. No, y por eso.

Por Buena Vista, Gustavo, te estoy escuchando excelente el programa. ¿Ya pasamos ya, verdad? Bueno, sin problema. Los hombres hueca tú por hoy, Adrián Ramírez ya se encarga. En minutitos después de la pausa, el especial de Rock Cell y Cabe Music aquí en Yeruti FM, para luego dar paso también a Alejandro Viveros, que se prepara para conducir 03. Señores, nos encontramos de vuelta mañana. Chao.

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Señores y señores, buenas tardes, bienvenidos. Y es raro que nosotros arranquemos con estos temas así más actualizados, ¿verdad? Pero nos encanta compartir con ustedes. Señores, buenas tardes, bienvenidos. Estamos arrancando nuestro exclusivo. Exclusivo de la cadena Rod Celly, KB Music, Pro Lighting, con la conducción de quien les habla, Adrián Ramírez. Rod Celly presenta su exclusivo hasta las 6 de la tarde a través de la mejor radio, será Yeruti FM 103.9. Una radio que tiene trayectoria, historia y muchísimos oyentes. ¿Cuánto años ya tiene Yeruti, Gustavito? 26. O Pepe, ¿eh? 26, 27. 2002 estuve un periodo. En el 2000 me hubiera gustado. Ahí ya vamos a preguntar después. Buenas tardes, bienvenidos a toda la gente linda que están trabajando a full a esta hora de la tarde. Qué lindo será, que todo le salga muy bien. Día miércoles llega. Pues a eso, Yohasa. Una de las canciones que suena muchísimo, la canción de Aria Vega, Compa Coleto.

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espectacular de la planta, Daniel Agostini, partido en dos. Qué lindo, partido en dos será, una canción espectacular. Hoy vinimos con ganas de compartir canciones así más actualizadas, más nuevas. Porque Cabe Music, que es la marca de tu fiesta. 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

0: Qué linda la canción, me gusta. Una canción de la producción de Cenar, Nicky Jam, Te Conocí. Me dice Gustavo, qué linda que está esa canción. La verdad está espectacular, una producción reciente del gran artista Nicky Jam junto a Cenar. Cenar, no Cenar. Oye, te di, será. Y la canción se llama Te Conocí.
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0: 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Impresionante la estructura que montó el sábado pasado en el Poli del SIC para el Festival Católico. ¿Estuviste por ahí, Gustavo? Un despliegue de tecnología, de sonido y luces impresionante. Tercer año consecutivo ya haciendo sonido para el gran Festival Católico que se realiza siempre en el mes de octubre. Molina la canción. Una producción nueva también de Daddy Yankee. La canción se llama Bot. Bésame otra vez.

0: junto a Sole Ramírez, Lucas Hugo y esta versión Creo en Ti. Una versión espectacular. Escuchábamos también la canción nueva de Daddy Yankee. Muy linda la canción de Daddy Yankee. Y esta versión me gusta mucho también, Gustavito.
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0: Me encanta, dale.

Una canción que de verdad, una versión muy linda, me gusta muchísimo, muchísimo. 14 de octubre, saludo muy especial a toda la gente bonita que hoy están de cumpleaños. Una versión espectacular también de Mario Luis, Tu misterioso alguien. Exclusivo de la cadena Rotz, el sonido KB Music, hasta las 18.

Una canción espectacular en la tarde de hoy, mitad de semana, exclusivo de la cadena Rods, el sonido KB Music. 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

0: Fantástica la producción de Guardianes del Amor, la voz maravillosa de Arturo Rodríguez, con el que fue vocalista de El Mensajero de Amor, ¿se acuerdan, verdad? El Chili Fernández. Y este corazón romántico espectacular. Después, seguimos disfrutando de más canciones. 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
0: Una canción de Ricky Martin, Grupo Frontera, Tu Recuerdo.
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0: 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Nos encanta disfrutar de la tarde junto a cada uno de ustedes, porque aquí estamos para pasarla muy bien. Las mejores fiestas siempre Cabe Music Pro Lighting. Esta canción increíble también de Los Ángeles Azules con Tini Pael.

Una producción muy bonita, me gusta. Milly Brites, la encantadora. En la dulce Milly Brites haciendo símbolo sexual. Una versión muy linda, la verdad. Llegó el viento sur, me dicen, ya está haciendo frío. Una producción nueva también, la canción de Zumba Le Primo. Y de La Planta, la canción se llama El Perro.

Qué linda la canción. El perdón. Zúmbale primo y de la planta. Espectacular la producción. Rotzel sigue presentando su exclusivo. Son las 17:47. ¿De qué parte nos están sintonizando? Contanos, escribinos 74103-900.

Olvidar, dice Berlín, Rodrigo Tapari, una versión muy linda, qué espectacular. A toda la gente que nos van acompañando a través de 103.9 Yeruti FM, un abrazo grande. Que tengan un hermoso resto de jornada. Empezó el frío, ¿verdad? Llegó el viento sur. Así se va secando todo también, ¿verdad? Por lo menos para lavar la ropa. Impresionante, señores. Qué lindo, qué gusto. Rotzel presentando su exclusivo. Nos vamos despidiendo nosotros de a poquito.

52 de las 17. Muchísimas gracias por acompañarnos en nombre de la gran familia. 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Ya sabéis, las mejores fiestas siempre con nosotros. Somos KB Music Pro Lighting. Escuchá esto, Alejandro. La T y la M junto a J Balvin. ¿Quién diría, verdad? Pero la T y la M ha encauzado, ha encaminado su carrera de una manera muy linda. Y me gustan sus canciones. La T y la M, J Balvin, qué ironía. Señores, que Dios los bendiga y será. Hasta mañana, chao.

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0: Señora, señor, muy, pero muy buenísimas tardes. De esta manera vamos arrancando una nueva edición de Cero Estrés por Yeruti FM 103.9. Qué gusto, qué placer saludarte una jornada más, precisamente la del miércoles, mitad de semana, miércoles 14 de octubre, señoras y señores. Estamos arrancando con todo. Venís escuchando el exitazo de Zeneto y Cristiano. Esto es Notificación Preferida. Lujeitos, sí señor, vamos arrancando con toda esta tercera entrega semanal, cuarta feira espectacular. Buenas, buenas, ¿cómo están? ¿Cómo andamos? ¿Todo bien? ¿Todo correcto? Ya les saluda por aquí Alejandro Viveros, estaremos acompañándoles hasta cerca de las 19 con lo mejor de la música. Nuestro mensajero móvil, nuestro WhatsApp habilitadísimo desde ya para que te vayas comunicando vos también con nosotros.
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0: papo. De menos a más iremos subiendo los decibeles en esta tarde, sí señor. Así es que no se preocupen.
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0: Así, ó. El 14 de octubre es el 281º primer día del año, el día número 287 del 2026. Quedan precisamente 78 días para finalizar el año. Hoy se conmemora el Día Mundial de la Donación de Órganos, Tejidos y Trasplantes, conmemorado por la Organización Mundial de la Salud para fomentar la cultura de donación y salvar vidas. En Paraguay se recuerda bajo la ley número 6170/2018, la ley, la famosa ley Anita, ¿verdad?, que considera donantes a todos los mayores de 18 años, salvo oposición expresa. Claro que sí, donar órganos es donar vidas, es salvar muchísimas vidas. Así que el día de la fecha se conmemora el Día Mundial de la Donación de Órganos, Tejidos y Trasplantes. 20 grados la temperatura momentánea, sensación térmica de 20 grados también, humedad 84%. Con este viento sur que venimos teniendo estas horas, yo creo que irá bajando un poquito más lo que es la humedad, ¿verdad? Porque ya venimos con demasiados días consecutivos de mucha humedad, de altísima humedad, de precipitaciones también, por supuesto. Hasta hace un rato veníamos teniendo una tarde entre todo húmeda porque teníamos lloviznas. En parte de la mañana también, parte de la siesta tarde. Ya para el día de mañana, por suerte, ya se van a ser muy bajas las probabilidades de lluvias, porque se anuncia un clima fresco a cálido, cielo mayormente nublado, vientos del sur, lluvias dispersas con ocasionales tormentas eléctricas, luego mejorando. Más para la mañana de mañana, luego para la tarde estaríamos teniendo solcito espectacular de vuelta. O sea, por fin en realidad, extrañamos muchísimo al astro rey. Ya para el viernes se anuncia un clima fresco a cálido, cielo parcialmente nublado, nublado, vientos del sur. La máxima prevista es de 25 grados centígrados, la mínima de 13. Fin de fresquete, pero sin lluvias, por suerte. Los aguas no se espera según la Dirección Nacional de Meteorología e Hidrología. Hasta el lunes de la próxima semana, solo solcito, no demasiada alta temperatura. Nos toca disfrutar un poquito, ¿verdad? Datos del tiempo que ya venimos actualizándote en Yeruti FM en
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0: Hermosísimas canciones venimos compartiendo contigo en la super tarde de la siguiente.

te parecen a vos serán arte. Si justamente me parecen a mí, van a ser artistas. Temón espectacular del cual venimos disfrutando. Imagínate. Si le parece a la chica, van a ser arte. Si le parecen al muchacho, van a ser artistas. Vamos, bueno. De esta manera vamos arrancando con todo, señora, señor, esta tercera entrega semanal a través de la 103. Bienvenidos, bienvenidos, bienvenidos. Hasta cerca de las 19 les acompañamos.

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0: Nos habían sugerido algo de Sebastián Yatra. Venimos escuchando Por Perro en colaboración con Larry Over y Luis Figueroa. Lo mejor de la música por la 103, papá. Claro que sí, venimos complaciendo sugerencias musicales. No te olvides que estás a un mensaje de distancia de escuchar el tema, los temas que más querés. El saludo afectuosísimo a nuestros queridos oyentes, disfrutando de la propuesta en radio a través de la aplicación, a través de la página web también. Muchas gracias. Claro, siempre les saludamos. Tenemos oyentes de Disturbe reportando sintonía. Muchas gracias. Nos habían sugerido un bloquecito de Retrotón. Claro que estaremos complaciéndoles. Sí, señor. A continuación, año 2007. Nos remontamos al año 2007 precisamente. El exitazo de Randy Nota Loca, del dúo Joel y Randy. Esto es Welcome to My Crib.
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Estás escuchando el temón de Nick Rivera, caminero mundialmente conocido como Nicky Jam. Esto es Estrella, tema que nos viene sugerido y que venimos complaciendo en la super tarde de la 103. 097-403-900. Ponete vos también en contacto con nosotros. Tenemos pendiente algo de Ryan Castro, algo de Duki nos habían sugerido. Estaremos escuchando sin problemas el 239. Gracias por la sintonía. Hola, Noé, ¿cómo andamos? Gracias también por estar reportándose a estas horas, nuestros queridos oyentes. Gracias a ustedes, no, por favor. Gustosos, felices de ir complaciéndoles. Ahí tenemos gente de Moisés, Santiago Bertoni. También nos habían sugerido lo más nuevo de Daddy Yankee. Bots se tituló la canción Bésame Otra Vez. Estaremos escuchando sin problemas. Vamos seleccionando exitazos de la música mundial, señora, señor, para pasar de la mejor manera y cortar esta semana. Sí, señor, en el umbral. Claro que sí, en lo que se viene. Buen clima, buen tiempo, por supuesto. Después de muchísimo, ¿verdad? Después de semanas consecutivas de demasiadas precipitaciones, por fin, loco, al parecer estaremos teniendo de vuelta el solcito con total normalidad. Se extraña muchísimo, ¿verdad?

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Venimos escuchando el tema de Zion, esto es Fantasma, tema que nos hacen sugerir que venimos complaciendo a estas horas de la tarde, si esta noche. Recta final de la propuesta en radio, señora, señor. 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Nos vamos, señoras y señores, por la preferencia. Muchas, pero muchísimas gracias. Quien te habla y se despide, Alejandro Viveros. Buenísimas tardecitas, noches. Pásela bien. Chau, chau.

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8: 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El primer sorteo va a ser el. O sea, es el vinguito de la primera cantada. Peñe por un tajín en la mitad. Ya marcada, ya de cartón. No sé, está los números, cuera. Aleatoriamente. Entonces, ya en GPB, la ña de cartón. Ya hachu pejina. Para la ña de premios, cuera, y Fabio en la primera cantada.
7: Bien, en la primera cantada, donde vamos a marcar el cartón casillero color azul, que está ubicado en la parte izquierda. De ahí vamos a estar arrancando. Y ahí vamos a marcar el cartón. Vamos a sacar los números hasta que se llene el cartón. Hasta que se hagan los 25 aciertos, y el que haga cartón lleno en esta primera cantada se va a llevar 1.500.000 guaraníes. A los 24 aciertos, segundo mayor acierto, 700.000 guaraníes, y el menor acierto se va a llevar 300.000 guaraníes. Estos son los premios para la primera cantada. Al término de este sorteo, terminamos, se hace cartón lleno. Después vamos a estar arrancando nuevamente con otro sorteo, que va a ser el sorteo de la segunda cantada. Es un casillero totalmente aparte. Ese está ubicado. ubicada en la parte derecha, peaca Tupután, la de casilleros, en el color rojo es ese casillero, y ahí el que haga cartón lleno en la segunda cantada se va a llevar 2.500.000 guaraníes para los 24 aciertos, segundo mayor acierto 700.000 guaraníes y el menor acierto 300.000 guaraníes. Después vamos a tener el sorteo de la rifa Salvatore, Mari. Sí. Tenemos 2 millones de guaraníes para los 4 números acertados. También se premian los 2 números acertados, 20.000 guaraníes. Y para los 3 primeros números acertados, 50.000 guaraníes. Y por último tendremos el sorteo de los premios extras, que serían 10 premios de 50.000 guaraníes. Estos son los premios en cuanto a nuestro 4x1 de Salvatore para el día de hoy miércoles.
8: Señor Salvatore, bienvenido.
9: Hola, tu día de suerte llegó. Soy Salvatore, bingo y rifa. Mucha concentración. Comenzamos el sorteo del bingo que premia de verdad. Bingo Salvatore, mucha suerte a todos.
7: Atención, que el primer número a marcar es el 32.
8: El 3 con el 2.
7: 32.
8: Comenzamos. Oye, puro este verama, la mitad. Nuestro binguito de la primera cantada.
7: Atención, segundo número, cae el 75.
8: El 7 con el 5.
7: 75.
8: Ya haré más ese hiloyero que popó a Fabio.
7: Muchísima suerte para todos. Otro número, atención.
8: Tercera bolilla.
7: Cae el 43.
8: El 4 con el 3.
7: 43.
8: A marcar este lindo número, el 4 con el 3.
7: 43.
8: Estamos en la primera cantada con el binguito Salvatore.
7: Cae ahora el 71.
8: El 7 con el 1.
7: 71.
8: A marcar el 71.
7: Ahí está el número 71. Es el número que marcamos en nuestro cartón. Así me opinan de vecina Lomita.
8: Ya, o sea, me voy con el día de la cuarajilla y gusto llego más, Fabio.
7: Al 47.
8: 4 con el 7.
7: 47.
8: Alegría, ya pocas pareillas. Arete y moy con ya sabéis la cuarajilla.
7: Oye, cuay, boica tú ahí, va. Yo llego a Focañillo y mañana de
8: hoy. Ahí le llevo, cuay, ahí cambian lento, van con este día.
7: Al 69.
8: 6 con el 9.
7: 69.
8: Mañana te movimos de ya Eva la mondeta porque ya cuepa y te ya sí. Marcamos
7: el número 37.
8: 3 con el 7.
7: 37.
8: Ya por suerte ya oye pues ten lento mala ya tuyo de mamuta y pero cogeron la igual bueno, sí. Dios no guarde, vaya Eva.
7: Cal 46.
8: 4 con el 6.
7: 46.
8: Y te de mago,
7: ahora sí. No, gracias a Dios que mañana ya no está pronosticando lluvia y según ya os en la llama daña de en la cuarta
10: kilómetra.
7: Con la muy que daña de esta itereico, que de bárbaro.
8: Le me la llevo otro número.
7: Cal 60.
8: 6 con el 0.
7: 60.
8: 60 entero. 6 con el 0.
7: 60.
8: Sabe, veo, y con la en exceso, ahí por ahí, con lo mitad.
7: No, ajá, ni muy... beso con la gela exagerado. Cal 17.
8: 1 con el 7.
7: 17.
8: ¿Será hoy?
7: No, ni beso con la gela exageradamente. A peor, ya exageramos, porque con Amaya está. Y más uñan de.
8: Marcamos.
7: El número 49.
8: 4 con el 9.
7: 49.
8: Caso, oye, me cae el día en el guayú y en la mitad,
7: ¿eh? Ya, también hay que gular. A ti ya, güey, cuando. Otro año antes, ya, esconde, bárbaro. Atención, otro número que cae.
8: 36.
7: 3 con el 6.
8: 36. Marcamos el 3 con el 6.
7: 36.
8: Muy bien. Alguna zona clausurada. Lento putaína, Fabio, porque no hay puentes y cuellos. Sí. Para la puente, jontes y nada.
7: Al 54.
8: 5 con el 4.
7: 54.
8: Ojalá como y mi otro para que la solución en alguna zona. Sí. Porque y tu uina vea la haya putado la sin camino de bárbaro.
7: No se pudo llegar por eso en algunas casas.
8: Así es.
7: Cal 23.
8: 2 con el 3.
7: 23.
8: Muy bien, marcamos el 23, 2 con el 3.
7: 23.
8: Ya coño, ya vamos en Vallejito, más allá con Lomita. Ya tú, ya imaginas.
7: El hueca tuve.
8: 61.
7: Cal 61.
8: 6 con el 1.
7: 61.
8: Buenas tardes a todos, y Gustavo Yandeve, también atento a las jugadas, y Gopejina Gustavo Ríos.
7: Bienvenido, mucha suerte. Cae ahora el 38.
8: 3 con el 8.
7: 38.
8: Ya está, el tema 38. Ari entero, este año en el tubo gira por radio. Saludos, manda su pecuera ahí. Ya sé, Catuña marca.
7: Atención, marcamos ahora el 11.
8: Llegó el 1 con el 1.
7: 11.
8: El Zambacanilla, el número 11.
7: Marcamos el número 11. Muchísima suerte. Estamos en la primera cantada.
8: Ajá, no, la hecha suerte, Gina, con este día, Eudelio.
7: Eso, suerte.
8: Sebastián, a ver.
7: Cal 29.
8: 2 con el 9.
7: 29.
8: Con cualquiera de ustedes. Va y jodate la suerte con ese día. Bueno, más bien amanece la suerte y en
7: Glomita.
8: En 10,
7: cae ahora el 42.
8: 4 con

0: El 2
1: 42.
0: Ya anda, ya bueno, nace, ya bueno, entra. Así que hoy, mismo. Seguramente, Ico en Valle y Sarambi, para la suerte de Curajina.
1: Ico en Valle y Sarambi, en efectivo.
0: Marcamos.
1: El 70.
0: 7 con el 0.
1: 70.
0: Llevaré. Ay, y vea, che, vecina, tú ya por tortillas. En hace 3. Y Martín.
1: De bárbaro.
0: Ay, a tu guasa, Salvatoreina.
1: Bueno, ya repetí. Mira ese pedite, Mari.
0: Bueno.
1: Primeras 20 bolillas extraídas en esta primera cantada. Atención. Primer número que cayó fue el 32.
0: El 3 con el 2.
1: 75.
0: 7 con el 5.
1: 43.
0: 4 con el 3.
1: 71.
0: El 7 con el 1.
1: 47.
0: El 4 con el 7.
1: 69.
0: El 6 con el 9.
1: 37.
0: El 3 con el 7.
1: 46.
0: El 4 con el 6.
1: 60.
0: El 6 con el 0.
1: Sí, 17.
0: 1 con el 7.
1: 49.
0: El 4 con el 9.
1: 36.
0: El 3 con el 6.
1: 54.
0: 5 con el 4.
1: 23.
0: 2 con el 3.
1: 61.
0: 6 con el 1.
1: 38.
0: 3 con el 8.
1: 11.
0: El 1 con el 1.
1: 29.
0: 2 con el 9.
1: 42.
0: 4 con el 2.
1: Y por último cayó el 70.
0: 7 con el 0.
1: 70. Bien, vamos a seguir marcando entonces, reanudamos nuestro sorteo, muchísima suerte, a seguir marcando, atención.
0: Llegó el 5.
1: Solo el 5.
0: El 0 con el 5.
1: 5.
0: Está lindo, jefe, tortilla con este día, pero pe...
1: Ya lo he tirado, vagina.
0: Hizo uva, Fabio.
1: Hizo uva, mía, jefe, hoy la upeado.
0: Armandí, uva, cure, o sea, otro número.
1: Marcamos el 66.
0: 6 con el 6.
1: 66.
0: Es con el señor de Pai, llegó este día, se gripe, llegó, más por lo menos, cuave, muy mal, vaya.
1: Y yo complace. Oiga, tú llegas y mira, tienes mi
0: otro número.
1: Cal 14.
0: 1 con el 4.
1: 14.
0: Pega con la de alergia allá, pero la silencio ya está el mismo y la alergia.
1: Sí, sí.
0: Pero con tiempo ya no hay cuerpo hoy.
1: También.
0: Otro número.
1: Cal 18.
0: 1 con el 8.
1: 18.
0: Pero hay coteo, mi se defensa o cupiara. Ahí va. Marcamos
1: el 50.
0: 5 con el 0.
1: 50.
0: Un hígado peima es allá.
1: El 68.
0: 6 con el 8.
1: 68.
0: Una bebé, ¿dónde va?
1: ¿Dónde va este? Un demasiado me ha topado.
0: Siguiente número.
1: Cal 22.
0: 2 con el 2.
1: 22.
0: Después te digo, Javier.
1: Pero, ¿cómo alimento por ahí? Na.
0: Sí, bueno.
1: Hay una continua.
0: No se puede caer tu hila y presión de bárbaro.
1: Otro número, cae el 39.
0: 3 con el 9.
1: 39.
0: Te da la cambio de oro y nada por lo menos. Y por ahí te hice.
1: Happy leche de burra, oye. Y veo que huete ya, oye. Chaco y tu lado, veo lo que huete.
0: Añete.
1: Sí, yo pensé andar yo, oye.
0: Marcamos.
1: El número 27.
0: 2 con el 7.
1: 27.
0: Hola Marisa, dice, hola, buenas tardes, ¿cómo estás Sebastián? El aporte, Gina, suerte para todos.
1: Atención, marcamos ahora el 16.
0: 1 con el 6.
1: 16.
0: Tranquilo, papá, a ver Sebastián, llámame por ahí de ella, más pija, Gina Lovina.
1: Sí, ya sabes, Gina Lovina, va quedando y de ella, sabes, Gina. Vamos, otro número que cae.
0: Es el 58.
1: 5 con el 8.
0: 58.
1: Marcamos el número 58 en nuestro cartón.
0: Así es, hoy estamos miércoles, Fabio.
1: Sí.
0: Mitad de la semana y casi mitad del mes ya.
1: También.
0: De bárbaro.
1: Cae el 33.
0: 3 con el 3.
1: 33.
0: No, bueno, y yo 33 días, Marco. Octubre y nada, mamá.
1: Ay, mi, pero.
0: Ahí mete.
1: Así que.
0: Ahí mete.
1: Día de la bruja, la ya, güey, te imaginas.
0: Oh,
1: Halloween.
0: No sé.
1: Cal 24.
0: 2 con el 4.
1: 24.
0: Así que hay otro ahí. De ahí la Halloween. Halloween.
1: Halloween. O sea,
0: sí.
1: Y cota y trejo.
0: Marcamos.
1: El número 10.
0: 1 con el 0.
1: 10.
0: Lo mitad ya preparada. Que ya de 10.000. Y con domingo, que ya de tradicional. Bingo Salvatore, sí, Guerugina. Puro efectivo, Yeguma.
1: Y que era cueste con domingo, ve.
0: Ya, ata.
1: Cal 19.
0: 1 con el 9.
1: 19.
0: El 19 cuando viene plata, nada más. Y domingo es jugata.
1: El
0: 18 de octubre.
1: Sí.
0: A 19, tu ayuda me dejan de premio.
1: Ah.
0: Qué locura.
1: Cae ahora el 57.
0: 5 con el 7.
1: 57.
0: Ya marcando, mapea. Nuestro ganador de los. Ganador o ganadora de los 15 millones ya o aparece, imagínate.

0: Vamos a aparecer mañana.
1: Hoy con la llega, pues. Sí. Tape vaina y gatillo, güey. Marcamos.
0: El número 67.
1: 6 con el 7.
0: 67.
1: Anille, pues, apuya, yo he traído 2 meses de tiempo de coa. Vicamporambao, vende más de yugo de la. Y plata, güey, va. Es bueno,
0: issue. Puro, asegurado.
1: Y seguro, ve, y caso yo. AL y premios, y en otro número.
0: El 28.
1: 2 con el 8.
0: 28.
1: ¿Cómo era que dijiste? Cururubevi.
0: Cururubevi, sí, seguro. ¿Dónde dijo ahí? Yo ni modo por la vida. Así que, Anille, que ella, pues, Disney, ya o vende.
1: Marcamos.
0: El número, atención, 48.
1: 4 con el 8.
0: 48.
1: Y me dijeron también que el ganador o ganadora de los 15 millones ya tuvo suerte lo antes.
0: Oh, mira.
1: Jape Domingo y suerte llega.
0: Ah, que voy acá el 64.
1: 6 con el 4.
0: 64.
1: Jamás le eso que y después van a saber un majestad de mejor con mi cédula en manos ahí.
0: Espectacular.
1: Luego pájaro.
0: Vamos a esperar entonces.
1: Por lo menos ya por la. Algunos ya posee acuesta. Marcamos.
0: El número 3.
1: El 0 con el 3.
0: 3.
1: Alguno ganar algún premio en la semana. Ando muy bien semana, ¿ves? Ojalá no vaya. Domingo, un día, feo, porque ya ando hacho, ¿verdad? Y suerte, papo, ande más, pues.
0: Yo a por amante hoy,
1: Marcamos.
0: El número 2.
1: El 0 con el 2.
0: 2.
1: Algunos con los feiles y ideas, para algunos, pero por lo menos feina.
0: Pero tiene, pues, ya asegurado.
1: ¿Y cuál, güey?
0: Voy a asegurar mi bebé,
1: güey. Sí.
0: Y canto pa' y te un día y cojina.
1: Claro que yes.
0: Atención, marcamos ahora el 52.
1: 5 con el 2.
0: 52.
1: Ya, ahí tenemos 52. Ari 5 con el 2.
0: 52.
1: Y este domingo vos tenés la oportunidad, señora. Señor entero. Vea, oye, guau. Y ve el cartón de Bingo Salvatore en Deica. Tu estere ganajina.
0: Acá el número 6.
1: El 0 con el 6.
0: 6.
1: Ya probante la ganajina de suerte. Jaco Domingo, ve. Más de 33 millones puro efectivo.
0: 10 mil irentes y a pegar la mitad.
1: 10 mil irentes.
0: Marcamos ahora el 21.
1: 2 con el 1.
0: 21.
1: Tengo 21 de octubre, llegué tomado fue con noviembre, pues ya andin, ¿dónde me oís?
0: Ah, yo preparo, yo amo a la gente de Mariana
1: sí,
0: Navidad, Nájina.
1: ¿Cuál la hora más?
0: Acá el 65.
1: 6 con el 5.
0: 65.
1: Para el octubre, llego ya andai, pues ya me oís, otra cosa de nadie, sí. Que noviembre, mía, voy ya, y piré, me oís para allá, hasta luego, antes me oís.
0: 6, 6, teina.
1: Marcamos.
0: Atención, acá el 7.
1: El 0 con el 7.
0: 7.
1: Con el número 7, ya tenemos la primera novedad de la noche en esta primera cantada, así es que le saludamos al compañero Pedro Alcides. Buenas noches, maestro Cobajina.
2: Buenas noches, compañeros. Buenas noches a todos nuestros clientes y amigos. Ya estamos con novedades en el sistema de nuestra primera cantada del día de hoy. Hasta el momento tenemos un cartón con 23 aciertos.
0: Muy bien, vamos a seguir marcando entonces. Ya nos vamos acercando de a poco con nuestro cartón. Atención, cae ahora el 31.
1: El 3 con el 1.
0: 31.
1: 31 que tenemos con este número.
2: Y con el número 31 ya tenemos el primer cartón con 24 aciertos.
1: La pinta de bárbaro. De le cubre 34 más.
0: Está el 34.
1: 3 con el 4.
0: 34.
1: Alcides.
2: Con el número 34 seguimos con un cartón con 24 aciertos.
1: Me hace una punta y te veo y es de Fabio.
0: En vez de paiteure con
1: Julián. Ya, ni que lo mitad.
0: Está el 25.
1: 2 con el 5.
0: 25.
1: ¿Qué tenemos con el 25?
2: Con el número 25 seguimos con un cartón con 24.
1: Por el momento ya aseguramos efectivo, Gina.
0: Así es.
1: Pero hay 14 a ver, Gina.
0: Cal 20.
1: 2 con el 0.
0: 20.
1: 20 entero.
2: Y con el número 20 seguimos jugando con un cartón con 24 aciertos.
1: Muy bien, siguiente número va llegando.
0: Cal 45.
1: 4 con el 5.
0: 45.
2: Con el número 45 seguimos con un cartón con 24 aciertos.
1: Muy bien, otra bolilla, Fabio.
0: Cae ahora el 63.
1: 6 con el 3.
0: 63.
2: Con el número 63 continuamos con un cartón con 24 aciertos.
1: Se a la punta y te dos va dando Willy número, o sea,
0: bárbaro,
1: este puede ser, a ver.
0: Atención, cal 9.
1: 0 con el 9.
0: 9.
1: ¿Qué tenemos con el solito el 9?
2: Y con el número 9 seguimos jugando con 3 cartones con 24 aciertos.
1: Epa. Muy bien, otro número.
0: Cal 30.
1: Bien entero.
0: 3 con el 0.
1: 30 entero.
2: Y con el número 30 tenemos 4 cartones con 24 aciertos.
1: Muy bien, siguiente bolilla.
0: El 72.
1: 7 con el 2.
0: 72.
1: Vale, pues ya hueco con el 72.
2: Y con el número 72 Seguimos jugando con 7.

0: cartones con 24 aciertos.
1: Llegó el 12.
2: Uno con el 2.
1: Número 12.
0: Y con el número 12 tenemos 17 cartones con 24 aciertos.
1: Vamos que vamos, hay que llenar ese cartón.
2: Cal 62.
1: 6 con el 2.
2: 62.
1: ¿Qué tenemos con el 62?
0: Y con el número 62 seguimos jugando con 30 cartones con 24 aciertos.
1: Otra bolilla.
2: Marcamos ahora el 56.
1: 5 con el 6.
2: 56.
1: Alcides.
0: Y con el número 56 paramos todo porque se ha cantado bingo.
2: Cartón lleno, se ha llenado nuestro cartón en esta primera cantada. Y se hizo los 25 aciertos, bien lleno el cartón, Mari. Y eso, ahí está.
1: Habilitamos el micrófono, ahí está. Estaba sonando nada más. Muy ahí bien. Está. Ahora sí, se ha cantado.
2: Sí.
1: ¡Bingo!
2: Cartón lleno, se hizo los 25 aciertos. Ya vamos teniendo los primeros ganadores de esta primera cantada. Y cuamina, maya y te popitas y nalsi. Adelante.
0: En esta primera cantada tuvimos un solo cartón con 25 aciertos. El cartón número 4325. 46 cartones con 24 aciertos. Y el menor acierto en nuestra primera cantada es de 13 aciertos. Tres cartones con 13 aciertos se dividen el premio del menor acierto.
2: Muy bien, 13 aciertos, menor acierto en nuestra primera cantada. 13 aciertos para que lo puedan tener en cuenta, porque siempre hay personas que siempre preguntan. Así que 13 aciertos, el menor acierto de esta primera cantada. Cartón lleno, una sola persona, y con los 24 aciertos, muchísimas personas que estuvieron a un paso, a un número.
1: Pero cuando segunda cantada, ya hay que imaginar.
2: En esta segunda cantada puede ser, porque vamos a tener otra nueva oportunidad con Salvatore, un nuevo casillero. Está con Aglayan de Casilleros y la lucha. Color rojo es el casillero. Ahí vamos a pasar a marcar de nuevo el cartón. Así que a prepararse nuevamente. Y ahí el que haga cartón lleno, 25 aciertos, se va a llevar 2.500.000 guaraníes. Para los 24 aciertos, segundo mayor acierto, 700.000 guaraníes. Y el menor acierto se va a llevar 300.000 guaraníes. Estos son los premios entonces para la segunda cantada.
1: Así mismo, señoras y señores, a prepararse nuevamente, porque vamos a llegar a marcar nuevamente nuestro cartón. Ya jugué la bingo, porque ahora sí corresponde a la segunda cantada. Ya bueno, hasta los números fuera, vamos a marcar hasta llenar el cartón. Así es que muchísima suerte para todos.
2: Atención, que el primer número a marcar es el 74.
1: 7 con el 4.
2: 74.
1: Justamente uno estaba comentando hace rato, 74, no tengo mía, y ando, ya con la primera cantada, marcamos.
2: Ahora atención, cae el 69.
1: Ok, yo fui tú.
2: 6 con el 9.
1: 69.
2: Marcamos el número 69, ya estamos en el sorteo de la segunda cantada.
1: Otra bolilla va llegando y esta vez cae
2: el número 38.
1: 3 con el 8.
2: 38.
1: Marcamos el 38. Ay, que fighter.
2: En esta segunda cantada hay 4 en esta Gustavo ya. Cal 50.
1: 5 con el 0.
2: 50.
1: 50 entero. 5 con el 0.
2: 50.
1: Muy bien, Gustavo. Suerte y fuerza mantén.
2: Y Nambio el coche pego parte de ahí. Nambio Marco. Atención, Cal 26. 2 con el 6, 26. Número que marcamos, 26 marcamos.
1: Ay, la goma.
2: Y también marcó y me parte allá. Ya un puta y estaba por el coche. Pero la hueá muy también. Pero oye, en la segunda cantada puede ser.
1: Marcamos.
2: El 35.
1: 3 con el 5.
2: 35.
1: Se me vienen muchos chistes ya que tocaste ese tema. Pero estamos todavía en horario de protección.
2: Sí, sí, sí.
1: O naíte. Naíte ya. Estamos, no estamos. Otro número.
2: Marcamos el 61.
1: 6 con el 1.
2: 61.
1: A partir de que ahora pico de que más propaganda. Es la hora de dormir. Qué chiquilla.
2: Deja unos cuantos millanos, ¿ves allá? Oyendo, oyendo, imagino.
1: Bueno. Otro número.
2: Marcamos el 31.
1: 3 con el 1.
2: 31.
1: Ay, que a ti novela.

0: Ese con la jerga, por lo que sí, Casimiro, mía, era la protagonista, mía. Chucky, mía.
1: Ajá, malicia, como eso
0: viene acá. Marcamos.
1: El 39, ¿eh?
0: Con el 9.
1: 39.
0: Era una novela así de brasilero. Pero. Yo doblaba con la castellana, ¿verdad? Sí. Y gusto, Andrés.
1: Sí,
0: no importa, ya la papá me lo echa, pero me echa 70. Ah, pero echa otro número.
1: Marcamos ahora el 70.
0: 7 con el seno.
1: 70.
0: Vamos a ver el noticiero, ya vamos a llamar a General Romago, pero no llevo tan extenso, vamos a ver.
1: No es bueno, nada, señora.
0: Otro número.
1: Ahora el 8.
0: El 0 con el 8.
1: 8.
0: A marcar el número 8. El 0 con el 8.
1: 8. A marcar que no está. Vamos, vamos. Estamos en la segunda canta.
0: Y Puima recoge. Y Sarema. Otro número.
1: Marcamos el 63.
0: 6 con el 3.
1: 63.
0: El famoso cachique. Ojalá. O muy la ñujala. O a súper. A ovejo. Amigo, Fabio. Te hizo mi. Belleza pura. Joa.
1: Eso era.
0: Marcamos.
1: El 2.
0: El 0 con el 2.
1: 2.
0: Ahí. Fui yo botas a instar. Pero a instar, ¿no?
1: Y fui yo la coña.
0: Ya asegurado y te lendo muy. O tenemos como. Bueno, joga por yuca. Ya puedan tomar las. Ojalá.
1: Marcamos el 10.
0: 1 con el 0.
1: 10.
0: Siempre hoy custúa el agua. Tú la oíste ya. Vea ya. Siempre hoy custúa yuca o eruma. Lleva. Pero, oye, emocionada, chica. Otro número.
1: Marcamos ahora el 27.
0: 2 con el 7.
1: 27.
0: No, güey, mire, cope, locas de agua. Tú solo te jala el guasú allá. Va, ese tepa es usted. Desgarronado, pate, pa. Va, y con degollado allá, güey. Sí, sí. 500 oyendo,
1: Cae el número 13.
0: El 0 con el 13.
1: 13.
0: El 13. 1 con el 13.
1: 13.
0: A que vea la casa de agua, ya somos otro lado. Mejor a cantantes ya,
1: Ay, te terminado ahí,
0: otro número.
1: Marcamos ahora el 51.
0: 5 con el 1.
1: 51.
0: Ahí está, el 51. El 13 y después el 51. O de Goyaño, como antes de allá. Upejo, cuando yo te va a upejo, te va a upejo. Yo sé un drama. Otro número.
1: El 58.
0: 5 con el 8.
1: 58.
0: Ya, una cobepe viejo desgarronado. Ojo, Holland de socio. Prende a al lado de Garona, o ya un viejo, o Kitty Mila y piolas.
1: Anishe.
0: Marcamos.
1: Al 37.
0: 3 con el 7.
1: 37.
0: Oye, salvamita guasú. Hoy te ese yo, ¿eh?
1: Y puta, ahí me voy bajo. Marcamos el 32.
0: 3 con el 2.
1: 32.
0: Y pues yo llegué la cachique. Oye, hola, es mieco. Voy a llegar el mieco. Ey, me voy a dar una. Y la guanga de ese país. Ey, llegó huepotín la de mieco.
1: Eso era.
0: A la. Hablando de huepotín, llegué otro huepotín a la. Pues es más que sea donde. Ahora vamos a repetir.
1: Bueno, atención, primer número que cayó en la segunda cantada fue el 74.
0: 7 con el 4.
1: Sí, 69.
0: 6 con el 9.
1: 38.
0: El 3 con el 8.
1: 50.
0: El 5 con el 0.
1: 26.
0: 2 con el 6.
1: 35.
0: El 3 con el 5.
1: 61.
0: El 6 con el 1.
1: 31.
0: El 3 con el 1.
1: 39.
0: El 3 con el 9.
1: 70.
0: El 7 con el 0.
1: 8.
0: El 0 con el 8.
1: 63.
0: 6 con el 3.
1: 2.
0: El solito el 2.
1: 10.
0: El 1 con el 0.
1: 27.
0: El 2 con el 7.
1: 13.
0: El 1 con el 3.
1: 51.
0: 5 con el 1.
1: 58.
0: El 5 con el 8.
1: 37.
0: 3 con el 7.
1: Y por último cayó el 32.
0: 3 con el 2.
1: 32.
0: Muy bien. A marcar entonces el 32. 3 con el 2.
1: 32.
0: Excelente.
1: Vamos a seguir marcando entonces.
0: Vamos por otra bolilla.
1: Atención, cae ahora el 30.
0: 3 con el 0.
1: 30.
0: 30 entero. 3 con el 0.
1: 30.
0: Hoy le ya fúa, Fabio. Recuerda que a chique para te mamá ella guapa. Hoy le
1: ya fúa. Hoy le ya fúa.
0: Marcamos.
1: Al 47.
0: 4 con el 7.
1: 47.
0: Hoy tiene frágil y con males de la fuera de Montaña Moyala. Ella fúa ya. Otro número.
1: Sí. Marcamos ahora el 24.
0: 2 con el 4.
1: 24.
0: Pero cachique de Matadín Open va siempre.
1: Cachique, sí.
0: Arriba y el info en bar.
1: Ahí fue yo y como fue a la boca ya y matar.
0: Sí.
1: Ahí fue, va cachique. Marcamos el 65.
0: 6 con el 5.
1: 65.
0: A ver, mira, pelechis de huele, la hora del mate de ya. Que se me también. Guaraní me y acuelita urarera.
1: No, pa' chaguago.
0: Qué bárbaro.
1: Está el 28.
0: 2 con el 8.
1: 28.
0: Jaime, pa' eso con Jaime T. Ay, me traje ya putajo.
1: Ay, me traje ya, temo.
0: Un bella era la.
1: Atención, marcamos el 11.
0: Uno con el 1.
1: 11.
0: Guaraní, me coja. Ey, leí, me voy. Y te agrada, ¿ya? Ay, me traje ya putajo.
1: Sí, sí.
0: La
1: fe. Ya, si yo la guaraní me decató y la upeya.
0: La decató y un poco te dimos bien.
1: Cal 43.
0: 4 con el 3.
1: 43.
0: Va, eso es un castellano.
1: Casimiro Roja.
0: Casimiro Rojo. Roja.
1: No, ay, me te voy a preguntar la weá.
0: Otro número.
1: Cal 52.
0: 5 con el 2.
1: 52.
0: Ya, ay, de papera. 52. Ari, 5 con el 2.
1: 52.
0: Ay, va, un Américo Troche. Caso, va.
1: Un país ya. Por la caso. Yo, copa. Pues me meté ahí, ahí.
0: Marcamos.
1: El 34.
0: 3 con el 4.
1: 34.
0: Ya, o sea, coche, abuelo, coge tacazo y cosas. La con este, me la mandó. Ahora buscas ese ya. Porque... Otro número.
1: Marcamos ahora el 1.
0: El 0 con el 1.
1: 1.
0: Uy, gore. Y muchas. Anécdotas que es su caso de su vida misma, ¿verdad?
1: Sí, sí.
0: Otro número.
1: Marcamos el 19.
0: Uno con el 9.
1: 19.
0: Ojo de Tim Farra, ¿sabes? Que la hizo su cuera, ¿verdad?
2: Sí, claro.
0: Ah, sobrado poina. Manguijaina, ¿ya?
1: Sí.
0: Y más. Que ese tipo ya es un maricay, que marica cero. Sí. Otro número.
1: Ay, ahora el 36.
0: 3 con el 6.
1: 36.
0: Oh, hija, la 3 con el 6, 36. Sobrado, ¿verdad?
1: Sí.
0: O manguijaina, ¿ya? Andula, pupú, pero balas o papes, no veo, güey, llega cuando yo que me voy a jugar, oh, me da fulano. Y yo, ay, otro número.
1: Cae ahora el 20.
0: 2 con el 0.
1: 20.
0: Oh, güey, llega, él ahí, sobrado, y la, caría, y la, de colado, la. Si estás enojado,
1: ya. Ya,
0: ya, ya, ya, ya. Otro número.
1: Cae el 4.
0: El 0 con el 4.
1: 4.
0: Entonces, hoy que la barra pues lo me da, güey, hoy me hacemos la hora de Yuruku. Tú, uh-huh. Tómalo a mitad, sí, claro. Un boya espala, o me da fuera la, o invitada a cueva. Ay, y abuelo, vendé Vicente Jano Mieta.
1: Ah, qué bueno. Cae el 57, ¿eh?
0: 5 con el 7.
1: 57.
0: ¿Te andas ahí invitado, bicho, ¿eh?
1: Qué barro, no le coge con la
0: otra. Ya, eco, cuen, bumba, eo, anga, y bicho.
1: Más o menos el tema de la niña pedaza y el tema de vaina, bebé. Marcamos el 21.
0: 2 con el 1.
1: 21.
0: Pero todo esto y todo ese bomba. Es la niña invitada, es la de Jota, nomás. Ya la río, río, fuerte. Bueno, pues.
1: Upeya Pama.
0: No, y más a tu la Upeya Pama. Juan, con lo mitad. Ah, por acceso me teina.
1: Lo mitad, Juan, ahí guapo.
0: Y medio lista, me chao.
1: Cae el 56.
0: 5 con el 6.
1: 56.
0: Ay, abuelo. Va ella, pues, aputa, guapo. Bebe ahí, marcamos.
1: Cae el 66.
0: 6 con el 6.
1: 66.
0: Oh, pues, llega, abuelo, pero. ¡Ah, por si! ¡Está pues allá! ¡Por si, pues! ¡Fue mal con la bomba! ¡Eh, que es! ¡La madre anda!
1: Vaya
0: campo ahí.
1: Ya, pues ya voy a enviar, pues ahí, Dios mío, ¿dónde? Ah, no, pues te mueve, yo voy ahí.
0: Otro número.
1: Al 12.
0: Uno con el 2.
1: 12.
0: A la pina de
1: barba. ¿Cuándo o mañana andas ahí? Yo tengo ambas, uy, la.
0: Sí.
1: Oye, copa, a pesar la casa de Surgina. Ah, coy, copa.
0: Ay, ay, ay.
1: Cae el 15.
0: Uno con el 5.
1: 15.
0: Otro ahí, pues ya. Espectivo, los dos socios y que ahora ya le chigadas, jefe. Ah, va, y con. Ojo, y que la cuña. Ah, pues mi cuña sí, sí. Cero y cayó. Otro número.
1: Cal 71.
0: 7 con el 1.
1: 71.
0: Ojo, que te le hizo la visita, ves a Puinandivo.
1: A Puinandivo, sí.
0: A Cayo, pero abuelo, la y fútbol.
1: Ay, y fútbol, pues, Cayo.
0: Y guapé, fútbol, ve cuero. Negro, ja, y queso ya blanco. Y
1: golazo.
0: Golazo.
1: Cal 72.
0: 7 con el 2.
1: 72.
0: Upea. Hablan de suerte, ¿no? Alguno, pues ya llegó. El hambre chinga, pendejo. Por la jaleta, sí. La zapato.
1: Ya la zapatuina.
0: Sí, señor.
1: Marcamos el 67.
0: 6 con el 7.
1: 67.
0: Nunca le hizo siempre. Ojo, vamos un día al revés. Al revés, vamos un día. La cuña, vamos los vigilados. Ojo, ya la chica y supe. Montengo al revés, fulano la de zapatura, veamos Vicente de fútbol de Ovina, o sea, otro número.
1: Marcamos el 41.
0: 4 con el 1.
1: 41.
0: Vicente de fútbol de Ovina, veamos ahí, yo vea, ya, bro. Qué pilla pala, güey, va, él anda ahí zapato, hija, güey, al revés, hija, güey, a todo. Ya, otro número.
1: Al 73.
0: 7 con el 3.

0: 73. Hoy me tengo que eso es al revés de Momonde. Hoy va, Ina. Hoy, ¿cómo va, Ina? El primer a verle. Entonces vengo y pues una cosa. A ver, 62.
1: 6 con el 2.
0: 62.
1: Ya, ay, de más 62. Ari, bueno, con este ya tenemos la novedad en la segunda cantada, Fabio.
0: Sí, así es, adelante.
2: Así es, compañeros, ya estamos con novedades en el sistema. En nuestra segunda cantada del día de hoy, hasta el momento tenemos un cartón con 23 aciertos.
0: Muy bien, nos vamos acercando para llenar el cartón. Son 2.500.000 guaraníes para el que haga cartón lleno. Vamos, muchísima suerte para todos.
1: Sí, señor, señora, esta vez cayó
0: el número 55.
1: 5 con el 5.
0: 55.
2: Y con el número 55 seguimos con un cartón con 23 aciertos.
0: Vamos, vamos, otro número que cae.
1: Es el 29.
0: 2 con el 9.
1: 29.
2: Y con el número 29 pasamos a tener dos cartones con 23 aciertos.
1: Otra bolilla va llegando y es el número.
0: Número 3.
1: El 0 con el 3.
0: 3.
1: A marcar el número 3.
2: Y con el número 3 tenemos tres cartones con 23 aciertos.
1: Sigamos marcando. Llegó otro número, Fabio.
0: Cae el 33.
1: 3 con el 3.
0: 33.
1: Aniquén de Rezaraico Domingo P. Más de 33 millones en el bingo que sale o sale.
2: Y con el número 33 ya tenemos el primer cartón con 24 aciertos.
0: Opa, atención, cae el 40.
1: 4 con el 0.
0: 40.
1: 40 entero y justo llegamos a la mitad. ¿Fuerza qué?
2: Y con el número 40 seguimos con un cartón con 24 aciertos.
1: Otra bolilla va llegando y es el número
0: 5.
1: El 0 con el 5.
0: 5.
2: Y con el número 5 continuamos con un cartón con 24 aciertos.
1: Muy bien.
0: Falta un número para que se llene el cartón. Atención.
1: 49.
0: Cae el 49.
1: 4 con el 9.
0: 49.
1: Alcides, que tenemos con el 49.
2: Y con el número 49 seguimos jugando con dos cartones con 24 aciertos.
1: Fabio, ¿cuántos años tienes ahí, Sebastián? ¿Cuál hace, Fabio?
0: ¿Dónde está ahí?
1: ¿Qué hace?
0: Cal 42.
1: 4 con el 2.
0: 42.
1: 42 años, amor.
0: Es mi chiste.
2: Y con el número 42 tenemos cuatro cartones con 24 aciertos.
1: Sigamos marcando, llegó el 6.
0: Solo el 6.
1: Solito el 6.
0: Número 6.
1: El 0 con el 6.
0: 6.
1: Alcides.
2: Y con el número 6 seguimos jugando con seis cartones con 24 aciertos.
1: Esta vez llegó
0: el número 68.
1: 6 con el 8.
0: 68.
1: Alcides.
2: Y con el número 68 seguimos jugando con 7 cartones con 24 aciertos.
0: Fuerza, ¿qué? Atención, Cal, 23.
1: 2 con el 3.
0: 23.
1: Y ahí cuadamina más de Paico con el número 23.
2: Y con el número 23 paramos todo.
1: Ajá,
2: porque se ha cantado bingo.
0: ¡Cartón lleno! ¡Cartón lleno! Se ha llenado nuestro cartón esta vez. En la segunda cantada se hizo los 25 aciertos, Mari. Pero me te cogina. Eso era ahí.
1: Se ha cantado.
0: Sí.
1: ¡Bingo! Y peligro mío, otra cosa, la nación, yo por eso apago mi micrófono a tu jefe.
0: Bueno, ya tenemos los ganadores también de la segunda cantada. Bueno, a ver cómo quedó al sí adelante.
2: En esta segunda cantada tuvimos un solo cartón con 25 aciertos, el cartón número 6605. 10 cartones con 24 aciertos y el menor aciertos en nuestra segunda cantada es de 13 aciertos. 7 cartones con 13 aciertos se dividen el premio al menor aciertos.
0: Muy bien, 13 aciertos, entonces menor acierto de la segunda cantada, sí, para que lo tengan también en cuenta. Para el cartón lleno también, felicidades ahí. Para los 24 aciertos también, la persona que hicieron 24 aciertos estuvieron muy cerca, faltó un solo número, así que felicidades también, pero están asegurando efectivo. Bien, pasemos ahora al siguiente sorteo. 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

0: número 2, número 2, tercer número, ya tenemos 352. Con estos tres números acertados ya ganamos 50.000 guaraníes. Vamos ahora por el último y cuarto número. Atención, es el número 4, número 4. Último y cuarto número, ya tenemos el número ganador de la rifa Salvatore, así que atención. 3.524. 3.524 se acaba de ganar 2 millones de guaraníes.
1: Muy bien, excelente. 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
0: Claro.
1: Claro, y por supuesto proyectarse ya nuevamente para mañana. Vamos ahora por el cuarto y último sorteo, el sorteo de los premios extras. 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Así es que mucha suerte para todos y vamos por el primer premio de 50.000 guaraníes que se gana el 4.409.
0: Atención, segundo premio de 50.000 para el cartón 8.425.
1: 50.000 guaraníes se lleva el 0.303. 39.
0: Otro 50.000 va para el cartón 2072.
1: Felicidades también al 0060.
0: Atención, otro número de cartón ganador 1310.
1: Felicidades, 50.000 guaraníes se lleva el 6105.
0: Otro 50.000 va para el cartón 6882.
1: Felicidades al 1759.
0: Y el último premio de 50.000 guaraníes va para el cartón 2636. 2.636 se gana también 50.000 guaraníes. Y de esta manera se ha ido todos los premios del 4x1 de Salvatore. Más de 10 millones en premios. Ojo, paites, independiente y vejina. Así que a la
1: muy
0: gente,
1: sí. Excelente. Mañana tenemos nuevamente el sorteo del 4x1 de Salvatore, edición jueves.
0: Sí.
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0: Bien.
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0: Muy bien, bien, ya tenemos el resumen completo de nuestro sorteo del día de hoy, Mari. En la primera cantada, ¿cómo quedamos, Mari?
1: Sí, señor, señora, 14 de octubre del año 2026, 59 bolillas extraídas en la primera cantada, un solo ganador.

0: ganador con el cartón lleno 25 aciertos, 1.500.000 guaraníes o ganajina. Sí. Con 24 aciertos, Yagüereco 46 ganadores, 20.000 guaraníes para cada uno, bien redondeado, con yapa incluido, porque de 700.000 oyupí, 920.000 plañen de premio.
1: ¡Epa!
0: Menor aciertos en la primera cantada, con 13 aciertos, 3 ganadores y 100.000 guaraníes para cada uno. Oye, dividí paitej, güey. Con el bingo de la segunda cantada, Yagüereco 57 bolillas extraídas, un solo cartón ganador con el cartón lleno 25 aciertos, 2.500.000 o ganas y año y tejina. Con 24 aciertos, Yagüereco 10 ganadores, 70.000 guaraníes para cada uno, bien clavado redondo. Menor aciertos en la segunda cantada, con 13 aciertos, 7 ganadores, 45.000 guaraníes cada uno. El número ganador de la rifa es el 3.524. 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Y muchas felicidades a los ganadores con los premios extras también.
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0: Se mandó, sí,
1: que
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1: Ya ni en Boyán de Mau Pepe.
0: Pepe de la Jalan de Abella, Boca Janguá, o la Caja Janguá, y de paso, ocho puta mandé de Salvatore.
1: Ya, yo guá que la llena de cartón lo mitad. Y ande yo topa llegué con él, si Dios quiera.
0: Será hasta mañana.
1: Buenas noches.

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1: Informe de último momento. Según el público, KND es el mejor grupo de cumbia pop del país.